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1: Son las 22 horas, un minuto.
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1: Peligro para la salud. ISP enciende las alarmas por fármacos adelgazantes sin registro sanitario. Población de jóvenes ninis en Chile supera niveles prepandémicos. Agente de IA se revela y accede a información privada de hospital en Australia. ¿Podría pasar en Chile? En minutos te contamos.
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1: Hola, soy José Ferrada, periodista de CNN Chile, y los acompañaré en esta revisión de noticias matutina. Vamos con lo siguiente, porque el Instituto de Salud Pública emitió una advertencia a la ciudadanía por la creciente oferta y comercialización informal, a través de redes sociales y plataformas digitales, de productos inyectables para adelgazar que no cuentan con registro sanitario oficial en el país. Desde la Agencia Nacional de Medicamentos, enfatizaron que estos productos son completamente ilegales y representan un grave peligro. Al adquirirlos en canales no regulados, los usuarios se autoinyectan sustancias de las que se ignora su real composición, origen, esterilidad y condiciones de almacenamiento. La preocupación apunta especialmente a fórmulas que prometen contener semaglutida, principio activo indicado para la diabetes tipo 2 y obesidad que exige estricto seguimiento médico. Entre 2020 y agosto de 2026, el ISP ya ha contabilizado 1.324 reportes de sospechas de reacciones adversas ligadas a este fármaco.
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0: Lo que le pasa a Santiago no le pasa a Chile. ¿Qué pasa en Concepción?
1: Tras superar las expectativas de demanda de los operadores para renovar sus máquinas, incorporarán 186 microbuses de alto estándar en el Gran Concepción y 10 en Los Ángeles, modernización que se proyecta concretar a fin de año.
0: Osorno.
1: Mediante el programa Red Local de Apoyos y Cuidados, decenas de personas en situación de dependencia funcional severa y sus cuidadores recibieron asistencia integral, acompañamiento y ayudas técnicas domiciliarias.
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1: Y vamos con las siguientes informaciones, porque jóvenes entre 25 y 34 años, que no estudian ni trabajan, superan los niveles prepandemia, todo impulsado por la debilidad del empleo formal, la demanda del mercado y la escasez de vacantes de primer empleo. Auri Morales con el informe.
3: Las cifras de desocupación joven se encuentran en los números más altos desde 2023 en Chile. Según datos del Barómetro Laboral y Previsional de agosto 2026 del CIES, de la Universidad del Desarrollo y la Asociación de AFP, más del 21% de los jóvenes entre 25 y 34 años no estudia ni trabaja. El resultado aumentó 1,7 puntos porcentuales en comparación del trimestre de mayo-julio del año 2023. Sin embargo, una parte de estos jóvenes no se encuentra en esta situación por voluntad propia. Actualmente existe un déficit de 3.700 puestos de trabajo necesarios para recuperar los niveles prepandemia de 72,8 versus el actual 72,6%. Así lo presenta Daniela Leitch, directora ejecutiva del CIES UDD.
4: En un año, los ocupados entre 18 y 34 años cayeron en casi 135.000. Y esta caída es preocupante por dos razones. Primero, porque la desocupación, especialmente la desocupación de largo plazo, genera un deterioro de habilidades importantes entre más se extiende. Y eso significa incapacidades que se están perdiendo para la economía. Y segundo, porque tiene impactos importantes para los propios jóvenes en otras materias, como por ejemplo lo previsional. Esto es, en los primeros años de vida laboral, es en donde se generan los ahorros que más se van a capitalizar.
3: Entre otras razones que han llevado a esta baja, analistas económicos y sociólogos identifican un choque estructural entre la oferta formativa y la capacidad de absorción del mercado. La débil creación de puestos de trabajo de calidad desincentiva la búsqueda de empleos entre los profesionales y técnicos recién egresados. Sumando experiencia previa que requieren las vacantes, el aumento en los costos de educación superior y el consecuente incremento de la deserción escolar y universitaria. entre otras que las explica Jorge Fábrega, sociólogo y docente de la Facultad de Gobierno de la UDB.
5: Están ni trabajando ni estudiando. Ahora bien, detrás de esta categoría esconden varias razones explicativas, ¿ya? Algunos están fuera del mercado laboral porque están haciendo labores de cuidado, por ejemplo. Otros están buscando empleo, quieren trabajar pero no lo encuentran, esos son desempleados. Y también está lo que forman la figura, la imagen más difundida de los ninis, que es la de los jóvenes en las esquinas, ¿ya? Sin hacer nada en particular, ¿ya? Bueno, hay que mirarlo en el conjunto de lo que estaba sucediendo. O sea, más que un cambio repentino en preferencia a los jóvenes por estudiar o trabajar, el dato parece reflejar en buena medida las dificultades actuales para encontrar empleo.
3: Desde el gobierno, como respuesta a la actual crisis de desempleo, se han informado iniciativas que provienen principalmente desde subsidios y en coordinación con ministerios de Hacienda, Obras Públicas, Trabajo, Vivienda y la Subsecretaría del Desarrollo Regional.
1: Recientemente se dio a conocer que en Australia un agente de inteligencia artificial desarrollado por OpenAI accedió a información privada de un hospital. El informe completo es de Carlos Maturana.
6: Un agente de inteligencia artificial desarrollado por OpenAI logró acceder a información de un sistema público de salud de Australia que no estaba destinada a él. Si bien la situación ocurrió en junio, pasaron 3 meses para que el gobierno australiano se enterara de la situación, lo cual provocó la preocupación de las autoridades. Este incidente hace cuestionar ¿qué tan preparado se encuentra Chile para utilizar la inteligencia artificial en asuntos gubernamentales? Sobre esto, el director de Ingenierías Informáticas de la Universidad Gabriela Mistral, Víctor Sotelo, entregó reflexiones al respecto.
7: Esto perfectamente puede pasar en Chile. Creo que lo que ocurrió es una oportunidad para todos nosotros porque es un problema grande pero con consecuencias en este momento bajas. Pero en el caso de Chile, que es un país de pymes, sobre el 95% de las empresas en Chile son pymes y muchas de esas pymes venden por internet y las plataformas que pueden tener puede que no sean las más seguras, son las que están a su vez más expuestas a este tipo de tecnología. Entonces, perfectamente podría pasar en Chile y creo que es una oportunidad para que todas las personas que tengan su plataforma la revisen.
6: Mientras tanto, en Australia el caso ya se encuentra en investigación, aunque hasta ahora no existen indicios de que la IA haya obtenido datos personales de pacientes. El gobierno australiano quiere determinar hasta dónde exactamente llegó la actividad del agente invasor.
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1: Una investigación reveló que los televisores Smart TV de LG utilizan prácticas poco legítimas para recopilar información y conformar el perfil de usuario de las personas. Más informaciones con Javier Vera.
8: Una investigación puso bajo la lupa prácticas de recopilación de datos utilizadas por los Smart TV de la marca LG, en la que se detectaron una serie de comportamientos que afectan al uso del micrófono, que incluso puede seguir captando información cuando la pantalla está apagada. De acuerdo con los investigadores, los televisores LG llevan la recopilación mucho más lejos, mediante la conexión de redes Wi-Fi. Identifican teléfonos móviles, computadores y otros dispositivos inteligentes conectados a la red para construir un perfil mucho más invasivo y detallado de los hábitos del usuario. Leonardo Miranda, Master Trainer de Línea Blanca en Samsung Chile, explica cuál es el riesgo que hoy significan los dispositivos inteligentes.
9: Hoy nuestros refrigeradores, lavadoras o el televisor ya no son solo electrodomésticos, son parte de un ecosistema conectado que se comunica con nuestro celular y entre sí. Y eso abre una pregunta válida. ¿Puede convertirse en una puerta de entrada a nuestros datos personales? La realidad es que sí existe un riesgo, que no es un mito como muchos piensan. El verdadero punto débil casi siempre es en la red Wi-Fi del hogar y contraseñas débiles, incluso a través de los electrodomésticos en sí.
8: Cabe señalar que además del uso del micrófono, otra de las polémicas que enmarcan los Smart TV es el reconocimiento automático de contenido, un sistema que está presente hace unos años en los televisores inteligentes con el propósito de identificar los hábitos de consumo para ofrecer recomendaciones y personalizar publicidad. Tras el avance de la tecnología, el llamado es a mantener la seguridad de los datos personales y de información sensible. Para evitar riesgos y vulneración a la privacidad, asimismo recuerda mantener las cuentas personales aseguradas con claves de difícil acceso.
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0: ¿Qué le pasa a Santiago? No le pasa a Chile. ¿Qué pasa en Viña del Mar?
11: La implementación de cámaras con tecnología de lectura de patentes permitió recuperar 43 vehículos con encargo por robo en Viña del Mar, reforzando la seguridad y los patrullajes preventivos.
0: San Rosendo.
11: Contraloría detectó graves irregularidades financieras en la Municipalidad de San Rosendo tras constatar que 26,3 millones de pesos por permisos de circulación no ingresaron a las arcas comunales. Los antecedentes fueron remitidos a la Fiscalía.
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11: Vamos con lo siguiente, porque las infecciones por gonorrea y sífilis alcanzaron en Chile sus registros más altos en 10 años, con más de 13.000 contagios combinados en 2025. Expertos llaman a derribar mitos, normalizar el testeo preventivo y utilizar métodos de barrera ante cuadros frecuentemente asintomáticos. Camilo García nos cuenta más.
12: Chile atraviesa un complejo escenario epidemiológico tras confirmarse que la gonorrea y la sífilis alcanzaron sus niveles más altos de la última década. Según datos del MINSAL correspondiente a 2025, se registraron 2.682 contagios de gonorrea y 11.155 notificaciones de sífilis, consolidando una tendencia al alza que preocupa a las autoridades sanitarias. Frente a esta realidad, Fernanda Cabrera, enfermera matrona de APROFA, puntualizó que la sífilis se transmite por contacto directo con las lesiones durante relaciones sexuales sin protección.
13: La primera es la vía sexual, a través de prácticas o relaciones sexuales vaginales, orales y o anales, sin el uso de algún método de barrera, como preservativo interno o de vagina o externo o de pene. La segunda es por vía vertical, donde una persona gestante o una mujer que está embarazada le transmite la infección al feto que porta en su útero. Y la tercera causa es a través de la vía sanguínea, que es al compartir elementos cortopunzantes, habitualmente agujas.
12: Uno de los principales desafíos para contener estas infecciones radica en su carácter asintomático, situación que dificulta el diagnóstico temprano y propicia contagios inadvertidos. Especialistas destacan que la detección precoz mediante chequeos periódicos es una herramienta clave de prevención. A este panorama se suma la baja frecuencia en el uso del preservativo en la población sexualmente activa y la creciente resistencia a ciertos antibióticos observada en la gonorrea. Por ello, los equipos de salud insisten en normalizar los exámenes de rutina dentro de los chequeos médicos anuales para frenar la cadena de transmisión.
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11: En otras informaciones, las araucarias estarían en peligro según un estudio realizado por la Universidad de Chile y la Universidad de Santiago, que predice una difícil situación para el 2060 a causa del cambio climático. Isidora Flores, periodista de CNN Futuro, nos cuenta más al respecto.
14: Hola a todos y a todas y bienvenidos a un nuevo Boletín de Futuro. Es uno de los árboles más antiguos de Sudamérica y también uno de los símbolos naturales de nuestro país. La araucaria puede vivir cientos de años y forma parte del paisaje y de la cultura de distintas comunidades del sur de Chile. Pero estos bosques están enfrentando una amenaza cada vez mayor. Un estudio de la Universidad de Chile advierte que los 4 ecosistemas de araucaria presentes en nuestro país se están reduciendo y que si las tendencias continúan, podrían alcanzar la categoría de en peligro crítico para el año 2060. La investigación, publicada en la revista Journal of Environmental Management, analizó los 4 ecosistemas donde se encuentra la araucaria. 3 ubicados en la zona cordillerana, entre la Araucanía y los ríos, y 1 en la zona costera de la cordillera de Nahuel Huta. Los investigadores evaluaron la pérdida de superficie de estos bosques desde 1750, los cambios ocurridos en 2004 y 2024, y las proyecciones hacia el año 2060. También analizaron variables como la temperatura, las precipitaciones, las condiciones de sequía y el funcionamiento de estos ecosistemas. Y los resultados muestran una señal de alerta. Los cuatro ecosistemas han perdido más del 74% de su superficie histórica. Y durante las últimas dos décadas, los bosques andinos han registrado más de un 46% de pérdida asociada a la deforestación. Pero hay otro factor que aparece como la principal amenaza, el cambio climático. Alberto Alanis, académico en la Universidad de Chile y uno de los autores del estudio, explica más sobre esta amenaza.
15: Dado un momento, los sistemas, las condiciones ambientales sobrepasan estos umbrales históricos y se vuelven condiciones que se mantienen constantes a lo largo del tiempo. ¿Cuáles son esas condiciones? Un aumento en la temperatura muy sostenido.
14: El aumento de las temperaturas, los cambios de las precipitaciones y los periodos de sequía están generando más estrés hídrico y están empeorando las condiciones que necesitan estos bosques para mantenerse. Uno de los escenarios más preocupantes se encuentra en Nahuel Huta. Las proyecciones indican que los bosques costeros de Araucaria podrían perder por completo las condiciones ambientales que permiten su existencia para el año 2060. La investigación utilizó los criterios de la Lista Roja de Ecosistemas de la Unión Internacional para la Conservación de la Naturaleza. Alanis recalca la importancia de este estudio y de su conservación.
15: Estos ecosistemas habían sido clasificados por una evaluación a nivel de especies como en categoría de vulnerable, ya la araucaria, y las araucarias de la costa habían subido a la categoría de peligro. Lo que nosotros sugerimos con este estudio, que están actualmente todas en peligro crítico.
14: Actualmente esta especie es monumento natural y su tala y comercialización están prohibidas, pero advierten que se necesita más protección. Entre las propuestas está proteger los fragmentos del bosque que todavía permanecen, ampliar las áreas de conservación, restaurar zonas degradadas y desarrollar estrategias de adaptación al cambio climático. También plantean conservar semillas y producir nuevas plantas para futuras reforestaciones, además de regular la extracción masiva de piñones. La Araucaria es parte del patrimonio natural y cultural de Chile y una pieza clave en el ecosistema y vida natural. Y lo que ocurra con estos bosques podría, durante las próximas décadas, definir si las futuras generaciones todavía podrán encontrarlos formando parte de nuestros paisajes.
0: Lo que le pasa a Santiago no le pasa a Chile. ¿Qué pasa en Talca?
1: La gira Teletón anunció el inicio de su tramo sur para el próximo 27 de octubre en Talca. El evento masivo incluirá artistas y presentaciones en vivo para motivar a la comunidad talquina ante la cruzada solidaria.
0: La Serena.
1: La Seremi de Culturas y el Hospital de La Serena impulsan una inédita iniciativa artística para acompañar a pacientes críticos. El proyecto introduce intervenciones musicales en el recinto de La Serena para humanizar la atención y apoyar su recuperación.
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1: Partimos con las siguientes informaciones porque la asignación del bono por hijo se encuentra vigente para familias que estén afiliadas a la caja de compensación y hayan integrado a sus presupuestos los gastos que conlleva un nacimiento o adopción. Para cobrar el beneficio, los solicitantes deben contar con afiliación activa a cualquiera de las cuatro cajas con más asociados en el país, correspondientes a Caja Los Andes, La Araucana, Caja 18 y Caja Los Héroes. Presentar cédula de identidad vigente, certificado de nacimiento del recién nacido, ya sea por todo trámite o de asignación familiar, y en el caso de una adopción se debe presentar la resolución judicial. Las modalidades de pago dependen de cada institución y los montos promedian entre los 20.000 y los 100.000 pesos por cada familia. Adicionalmente, algunas cajas entregan la opción de complementar la transferencia de los montos más insumos de cuidado infantil de primera necesidad. Respecto a la vigencia del trámite, los reglamentos fijan plazos entre 120 días hasta un año para reclamar el beneficio a partir de la fecha inscrita en la partida de nacimiento. La gestión se

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0: una de la madrugada.
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Hasta mañana y que descansen.

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1: 2:00 a.m. 10 minutos.
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0: 6 de la mañana, 28 minutos.
1: 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Este tema es para vos, que no me llamas todavía. Y dice algo como...

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1: Buenos días. 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

0: ¿Y esta va para Blanca Nieves, compadre?
1: No, la novia.
0: ¡Ah, para la novia!

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0: 7 de la mañana, 3 minutos.
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2: La ONU advierte que el fenómeno del Niño alcanzará su punto máximo en diciembre. Black Friday 2026 ya tiene fecha. Evento de descuento se realizará a fines de noviembre. Índice Paz Ciudadana 2026. Temor al delito baja por tercer año consecutivo y repunta la confianza policial.
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2: ¿Qué tal? ¿Cómo están? Les saluda Carlos Maturana, periodista de CNN Chile. Les doy la bienvenida a esta edición de noticias junto a Radios Regionales. Ahora le damos la bienvenida a María Belén Araya, nos trae más informaciones.
3: El presidente José Antonio Kast anunció este lunes una rebaja de hasta un 25% en las tarifas del TAG de autopista central en la región metropolitana. Según señaló el jefe de Estado, la iniciativa busca aliviar el presupuesto de las familias y reducir los costos de transporte en la capital.
4: Y hemos visto a lo largo del tiempo, como distintas personas han manifestado su preocupación por el alza de las tarifas de las carreteras urbanas. Y hoy día podemos señalar que tenemos una buena noticia que se está desarrollando. No es una noticia que se aplique a partir del día de mañana. Se ha llegado a un acuerdo. Implementar una rebaja de la tarifa que consistirá en una rebaja del 10% en horas no punta y una rebaja del 25% de la tarifa en horarios punta y de saturación.
3: Lo anunciado se debe a un acuerdo alcanzado entre el Ministerio de Obras Públicas y la concesionaria, en la que se estableció una reducción del 10% en la tarifa base fuera de los horarios punta, mientras que durante los periodos punta y de saturación el descuento alcanzará el 25%. ¿Cuánto podría llegar a ahorrar una persona? Entre los ejemplos entregados por el Ejecutivo, una cuenta mensual de 100.000 pesos correspondiente exclusivamente a viajes en horario punta podrían disminuir a 75.000 pesos. En tanto, para quienes circulen únicamente fuera de los horarios punta, el mismo monto podría reducirse a 90.000 pesos.
4: Si todo anda en los tiempos correspondientes, a partir del 1 de enero del año 2027, una rebaja en una cuenta de alguien que circula en tiempos de punta o saturación, una rebaja del 25%, y si uno paga 100.000 pesos al mes por esa cuenta, entrará a pagar 75.000. En la medida, sí, de que esté con su cuenta al día dentro de los primeros 60 días de que esto comience a regir.
3: Sin embargo, el beneficio no será entregado de forma automática para los conductores, dado que para acceder a estas rebajas, los usuarios deberán pagar sus cuentas dentro de los primeros 60 días. Destacar además que esta rebaja todavía no tiene una fecha definitiva de implementación, ya que el acuerdo deberá pasar por una revisión administrativa durante las próximas semanas. Una vez aprobado, podrán comenzar a aplicarse las nuevas tarifas.
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1: ¿Qué le pasa a Santiago? No le pasa a Chile. ¿Qué pasa en Copiapó?
2: El Consejo Regional de Atacama aprobó por unanimidad cerca de 10.000 millones de pesos para construir un nuevo cementerio municipal y un complejo deportivo en Copiapó, respondiendo a la demanda de infraestructura local.
1: Osorno.
2: La municipalidad abrió en Osorno la convocatoria para las subvenciones municipales 2027, proceso que se realiza 100% en línea para financiar proyectos e iniciativas de carácter social y comunitario de organizaciones locales.
1: Concepción.
2: La municipalidad abrió una votación ciudadana en Concepción para elegir un nuevo personaje del universo de Pepo, como Coneo y Ayita, que acompañará a la estatua de Condorito en la Plaza Punto de Cultura.
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2: La Organización Meteorológica Mundial alertó que el fenómeno del Niño alcanzará su fase máxima en diciembre de 2026 con casi 100% de probabilidad de extenderse hasta 2027. Podría ser uno de los episodios más intensos desde 1950, agravando sequías e inundaciones globales. María Belén Araya nos cuenta más en la siguiente nota.
6: La Organización Meteorológica Mundial, dependiente de la ONU, emitió una alerta global advirtiendo que el fenómeno del Niño continuará intensificándose rápidamente hasta alcanzar su punto álgido en diciembre. Los pronósticos meteorológicos sugieren que este evento podría convertirse en uno de los más intensos registrados desde al menos 1950. El organismo prevé que las temperaturas de la superficie del mar en el Pacífico tropical alcancen cifras sin precedentes entre octubre y diciembre, con anomalías de hasta 3,7 grados Celsius por sobre lo habitual. De confirmarse, estas mediciones superarán con creces el récord previo fijado en el ciclo 2015-2016. Sobre esto habla el meteorólogo Alejandro Sepúlveda.
7: Esto exacerba las condiciones ya extremas en un planeta además sobrecalentado, pues producto del cambio climático. Esto significa que hay zonas en donde la sequía será severa, por ejemplo, en sectores de Centroamérica, del Caribe, en la misma Amazonía, yendo aquí al lado, en el barrio de Sudamérica, mientras que se exacerban los episodios de precipitaciones, especialmente en la costa de Perú, Ecuador y Chile.
6: La directora de la OMM, Celeste Saulo, precisó que la probabilidad de que el evento persista hasta febrero de 2027 es prácticamente del 100%. Además, explicó que este evento meteorológico no crea calor nuevo, sino que libera hacia la atmósfera la enorme cantidad de calor actualmente acumulada en los océanos. Este calentamiento agravará los efectos del cambio climático en todo el planeta, multiplicando el riesgo de sequías severas, lluvias torrenciales e inundaciones. En regiones como Centroamérica, las primeras fases de este ciclo ya han provocado daños críticos en el ganado y la pérdida de cultivos agrícolas.
2: El índice Paz Ciudadana 2026 reveló que el temor alto al delito cayó al 20,9%, encadenando 3 años a la baja, mientras que la victimización descendió al 33,1%. En paralelo, la confianza ciudadana en la PDI y Carabineros anotó un importante repunte. Ornella Mellado nos da cuenta de todo esto.
8: La Fundación Paz Ciudadana dio a conocer los resultados del índice Paz Ciudadana 2026, medición aplicada a 1.806 personas a nivel nacional que evalúa la victimización de los hogares, la percepción de inseguridad y la valoración de las instituciones de orden público en el país. El sondeo destaca una nueva baja en el temor al alto delito, el cual descendió a un 20,9%. Con este resultado, el indicador acumula 3 caídas anuales consecutivas, ubicando a la gran mayoría de los encuestados en niveles de temor bajo. En materia de victimización, el 33,1% de los hogares reportó que al menos uno de sus miembros sufrió un robo o intento de robo en los últimos 6 meses. La cifra representa una mejoría frente al 35% registrado el año previo y se sitúa por debajo del promedio histórico de los niveles previos a la pandemia. Por último, el estudio constató un alza sustancial en el respaldo a las policías, alcanzando registros destacados de los últimos 10 años. La PDI lideró la confianza con un 62,4% y nota 4,7, mientras que Carabineros de Chile logró un 55,7% de apoyo ciudadano con nota promedio de 4,5.
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2: La Comisión para el Mercado Financiero denunció por presunta estafa a 3 sitios web y 2 aplicaciones que ofrecían créditos a cambio de pagos anticipados sin entregar posteriormente los fondos. Felipe Loyola con el informe.
10: 3 páginas web y 2 aplicaciones fueron publicadas por la Comisión para el Mercado Financiero, el CMF, y denunciada por presunto delito de estafa. Cada ciberpágina apunta a funcionar con los mismos procedimientos, ofreciendo créditos mediante su plataforma, exigiendo pagos anticipados como parte de la condición para la entrega de fondos y finalmente nunca entregar el fondo ofrecido en primera instancia. Estefan Larenas, presidente de la Organización de Consumidores y Usuarios, valoró el informe de la Comisión del Mercado Financiero.
11: Tener una deuda no significa perder los derechos. Nadie puede amenazar a una persona ni hostigar a su familia para cobrar un crédito. Las personas son víctimas de delitos que además son consumidoras, pero terminan quedando en tierra de nadie. Atento a las alertas de la CMF, que es la que ahora estamos comentando, porque hay muchos sitios y muchos prestamistas que son solamente de papel y al final es un fraude donde el consumidor queda, dije, desprotegido.
10: Según el informe de los reguladores, estas organizaciones ofrecen créditos y que para sus cobros utilizan técnicas extorsivas por las cuales presentaron una denuncia contra quienes resultan responsables. Ante eso, se conversó con Joaquín Tapia, procurador de Conadecus, quien explicó a mayor detalle la situación.
12: La ley 19.496 garantiza el derecho a la información veraz y oportuna al contratar servicios financieros. No obstante, debemos advertir que, frente a las entidades fraudulentas denunciadas por la Comisión para el Mercado Financiero por exigir pagos anticipados en créditos por Internet, esta normativa ve superada sus límites. Esto ocurre ya que, al operar netamente desde la informalidad, nos enfrentamos a un ilícito penal en el cual la protección del consumidor resulta ineficaz ante la ley.
10: Frente a esto, las autoridades hicieron un llamado a la precaución e ingresar solo en sitios confiables y, en el caso de sospecha, comunicarse de inmediato con la entidad financiera a cargo de la cuenta.
2: Eso es todo por el momento. Nos encontramos en la siguiente edición informativa, junto a Radios Regionales y CNN Chile.
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0: 8 de la mañana.
1: En punto.
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3: La ONU advierte que el fenómeno del Niño alcanzará su punto máximo en diciembre. Black Friday 2026 ya tiene fecha. Evento de descuento se realizará a fines de noviembre. Índice Paz Ciudadana 2026. Temor al delito baja por tercer año consecutivo y repunta la confianza policial.
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3: ¿Qué tal? ¿Cómo están? Les saluda Carlos Maturana, periodista de CNN Chile. Les doy la bienvenida a esta edición de noticias junto a Radios Regionales. Ahora le damos la bienvenida a María Belén Araya, nos trae más informaciones.
4: El presidente José Antonio Kast anunció este lunes una rebaja de hasta un 25% en las tarifas del TAG de autopista central en la región metropolitana. Según señaló el jefe de Estado, la iniciativa busca aliviar el presupuesto de las familias y reducir los costos de transporte en la capital.
5: Y hemos visto a lo largo del tiempo cómo distintas personas han manifestado su preocupación por el alza de las tarifas de las carreteras urbanas. Y hoy día podemos señalar que tenemos una buena noticia que se está desarrollando. No es una noticia que se aplique a partir del día de mañana. Se ha llegado a un acuerdo. Implementar una rebaja de la tarifa que consistirá en una rebaja del 10% en horas no punta y una rebaja del 25% de la tarifa en horarios punta y de saturación.
4: Lo anunciado se debe a un acuerdo alcanzado entre el Ministerio de Obras Públicas y la concesionaria, en la que se estableció una reducción del 10% en la tarifa base fuera de los horarios punta, mientras que durante los periodos punta y de saturación el descuento alcanzará el 25%. ¿Cuánto podría llegar a ahorrar una persona? Entre los ejemplos entregados por el Ejecutivo, una cuenta mensual de 100 mil pesos correspondiente exclusivamente a viajes en horario punta podrían disminuir a 75 mil pesos. En tanto, para quienes circulen únicamente fuera de los horarios punta, el mismo monto podría reducirse a 90 mil pesos.
5: Si todo anda en los tiempos correspondientes, a partir del 1 de enero del año 2027, una rebaja en una cuenta de alguien que circula en tiempos de punta o saturación, una rebaja del 25%, y si uno paga 100 mil pesos al mes por esa cuenta, entrará a pagar 75 mil. En la medida, sí, de que esté con su cuenta al día dentro de los primeros 60 días de que esto comience a regir.
4: Sin embargo, el beneficio no será entregado de forma automática para los conductores, dado que para acceder a estas rebajas, los usuarios deberán pagar sus cuentas dentro de los primeros 60 días. Destacar además que esta rebaja todavía no tiene una fecha definitiva de implementación, ya que el acuerdo deberá pasar por una revisión administrativa durante las próximas semanas. Una vez aprobado, podrán comenzar a aplicarse las nuevas tarifas.
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2: que le pasa a Santiago no le pasa a Chile. ¿Qué pasa en Copiapó?
3: El Consejo Regional de Atacama aprobó por unanimidad cerca de 10 mil millones de pesos para construir un nuevo cementerio municipal y un complejo deportivo en Copiapó, respondiendo a la demanda de infraestructura local.
2: Osorno.
3: La municipalidad abrió en Osorno la convocatoria para las subvenciones municipales 2027, proceso que se realiza 100% en línea para financiar proyectos e iniciativas de carácter social y comunitario de organizaciones locales.
2: Concepción.
3: La municipalidad abrió una votación ciudadana en Concepción para elegir un nuevo personaje del universo de Pepo, como Coneo y Ayita, que acompañará a la estatua de Condorito en la Plaza Punto de Cultura.
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3: La Organización Meteorológica Mundial alertó que el fenómeno del Niño alcanzará su fase máxima en diciembre de 2026 con casi 100% de probabilidad de extenderse hasta 2027. Podría ser uno de los episodios más intensos desde 1950, agravando sequías e inundaciones globales. María Belén Araya nos cuenta más en la siguiente nota.
1: La Organización Meteorológica Mundial, dependiente de la ONU, emitió una alerta global advirtiendo que el fenómeno del Niño continuará intensificándose rápidamente hasta alcanzar su punto álgido en diciembre. Los pronósticos meteorológicos sugieren que este evento podría convertirse en uno de los más intensos registrados desde al menos 1950. El organismo prevé que las temperaturas de la superficie del mar en el Pacífico tropical alcancen cifras sin precedentes entre octubre y diciembre, con anomalías de hasta 3,7 grados Celsius por sobre lo habitual. De confirmarse, estas mediciones superarán con creces el récord previo fijado en el ciclo 2015-2016. Sobre esto habla el meteorólogo Alejandro Sepúlveda.
11: Esto exacerba las condiciones ya extremas en un planeta además sobrecalentado, pues producto del cambio climático. Esto significa que hay zonas en donde la sequía será severa, por ejemplo, en sectores de Centroamérica, del Caribe, en la misma Amazonía, yendo aquí al lado, en el barrio, en Sudamérica, mientras que se exacerban los episodios de precipitaciones, especialmente en la costa de Perú, Ecuador y Chile.
1: La directora de la OMM, Celeste Saulo, precisó que la probabilidad de que el evento persista hasta febrero de 2027 es prácticamente del 100%. Además, explicó que este evento meteorológico no crea calor nuevo, sino que libera hacia la atmósfera la enorme cantidad de calor actualmente acumulada en los océanos. Este calentamiento agravará los efectos del cambio climático en todo el planeta, multiplicando el riesgo de sequías severas, lluvias torrenciales e inundaciones. En regiones como Centroamérica, las primeras fases de este ciclo ya han provocado daños críticos en el ganado y la pérdida de cultivos agrícolas.
3: El índice Paz Ciudadano 2026 reveló que el temor alto al delito cayó al 20,9%, encadenando 3 años a la baja, mientras que la victimización descendió al 33,1%. En paralelo, la confianza ciudadana en la PDI y Carabineros anotó un importante repunte. Ornella Mellado nos da cuenta de todo esto.
12: La Fundación Paz Ciudadana dio a conocer los resultados del índice Paz Ciudadana 2026, medición aplicada a 1.806 personas a nivel nacional que evalúa la victimización de los hogares, la percepción de inseguridad y la valoración de las instituciones de orden público en el país. El sondeo destaca una nueva baja en el temor al alto delito, el cual descendió a un 20,9%. Con este resultado, el indicador acumula 3 caídas anuales consecutivas, ubicando a la gran mayoría de los encuestados en niveles de temor bajo. En materia de victimización, el 33,1% de los hogares reportó que al menos uno de sus miembros sufrió un robo o intento de robo en los últimos 6 meses. La cifra representa una mejoría frente al 35% registrado el año previo y se sitúa por debajo del promedio histórico de los niveles previos a la pandemia. Por último, el estudio constató un alza sustancial en el respaldo a las policías, alcanzando registros destacados de los últimos 10 años. La PDI lideró la confianza con un 62,4%, y nota 4.7, mientras que Carabineros de Chile logró un 55.7% de apoyo ciudadano con nota promedio de 4.5.
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3: La Comisión para el Mercado Financiero denunció por presunta estafa a 3 sitios web y 2 aplicaciones que ofrecían créditos a cambio de pagos anticipados sin entregar posteriormente los fondos. Felipe Loyola con el informe.
14: 3 páginas web y 2 aplicaciones fueron publicadas por la Comisión para el Mercado Financiero, el CMF, y denunciada por presunto delito de estafa. Cada ciberpágina apunta a funcionar con los mismos procedimientos, ofreciendo créditos mediante su plataforma, exigiendo pagos anticipados como parte de la condición para la entrega de fondos y finalmente nunca entregar el fondo ofrecido en primera instancia. Estefan Larenas, presidente de la Organización de Consumidores y Usuarios, valoró el informe de la Comisión del Mercado Financiero.
15: Tener una deuda no significa perder los derechos. Nadie puede amenazar a una persona ni hostigar a su familia para cobrar un crédito. Las personas son víctimas de delitos que además son consumidoras, pero terminan quedando en tierra de nadie. Atento a las alertas de la CMF, que es la que ahora estamos comentando, porque hay muchos sitios y muchos prestamistas que son solamente de papel y al final es un fraude donde el consumidor queda, desprotegido.
14: Según el informe de los reguladores, estas organizaciones ofrecen créditos y que para sus cobros utilizan técnicas extorsivas por las cuales presentaron una denuncia contra quienes resultan responsables. Ante eso, se conversó con Joaquín Tapia, procurador de Conadecus, quien explicó a mayor detalle la situación.
16: La ley 19.496 garantiza el derecho a la información veraz y oportuna al contratar servicios financieros. No obstante, debemos advertir que, frente a las entidades fraudulentas denunciadas por la Comisión para el Mercado Financiero por exigir pagos anticipados en créditos por Internet, esta normativa ve superada sus límites. Esto ocurre ya que, al operar netamente desde la informalidad, nos enfrentamos a un ilícito penal en el cual la protección del consumidor resulta ineficaz ante la ley.
14: Frente a esto, las autoridades hicieron un llamado a la precaución e ingresar solo en sitios confiables y, en el caso de sospecha, comunicarse de inmediato con la entidad financiera a cargo de la cuenta.
2: Lo que le pasa a Santiago no le pasa a Chile. ¿Qué pasa en Chillán?
3: Corfo lanzó en Chillán el Programa Territorial Integrado de Embutidos Cárnicos, iniciativa que une a productores locales con los de San Carlos para fortalecer y tecnificar la tradicional industria cecinera de la región.
2: Valdivia.
3: Confirmaron la realización del 16º Festival de Jazz de Valdivia, tradicional certamen musical que tendrá como sede el Teatro Regional Cervantes para reunir a destacados exponentes del género en la ciudad.
2: Cochrane.
3: En Cochrane se realizó un taller interinstitucional sobre buenas prácticas para el avistamiento de pumas y gestión ante emergencias, instancia donde se compartió la experiencia y ordenanza municipal de Torres del Paine.
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3: La municipalidad abrió una votación ciudadana en Concepción para elegir un nuevo personaje del universo de Pepo que acompañará a la estatua de Condorito en la Plaza Punto de Cultura. Luis Ramírez nos comenta más en el siguiente informe.
18: Las votaciones comenzaron este jueves con el nombre de Concepción elige un nuevo personaje para la Plaza Punto de Cultura. Una iniciativa para vecinos y vecinas en general para escoger a uno de los 10 personajes del universo creado por el dibujante René Ríos Boitiger, o más conocido como Pepo. Entre los seleccionables se encuentran personajes como Coné, Yayita, Don Chuma, Garganta de Lata, Pepe Cortisona, Huevo Duro, Eugenio González, Doña Tremebunda y Don Quasimodo. De esta manera, el alcalde de Concepción, Héctor Muñoz, en Canal Bio Bio TV, explicó a más detalles los planes de construcción.
19: También vamos a poner en anticipación los resultados al Consejo Municipal antes del fin de mes, y va a tener la consideración también de la votación de los vecinos, así que yo creo que muchos van a ir en esa línea, así que esperamos.
20: ¿Para que esté instalado más cuando menos?
19: No, la idea es que esto va a ser rápido, yo creo que en el mes de noviembre, pero la idea es que ya determinando los personajes, el escultor o la persona que esté trabajando, más que nada la persona que hace los diseños y que hace después el trabajo final, tiene que tener los personajes y empezar a trabajar en ellos. Y eso no me dieron los días, pero me dijeron que no se demoraba mucho.
20: Exactamente.
19: Pero eso ya va a ser este año.
18: La votación terminará a las 22 horas del jueves 22 de octubre. De esta manera será la comunidad la que definirá quién tendrá un espacio junto a Condorito y Washington.
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2: Lo que le pasa a Santiago no le pasa a Chile. No le pasa a Chile. ¿Qué pasa en Iquique?
3: El Consejo Municipal de Iquique aprobó la realización del tradicional evento navideño comunal para los primeros días de diciembre, destinando recursos para actividades recreativas dirigidas a las familias locales.
2: Rancagua.
3: La región de O'Higgins lidera a nivel nacional el avance del Plan Integral de Vivienda y Urbanismo, registrando en Rancagua y comunas vecinas un 13,18% de cumplimiento de su meta habitacional al 2030.
2: Chillán.
3: Autoridades presentaron el calendario de la Semana de la PYME 2026, que incluirá en Chillán y comunas vecinas ferias de emprendimiento, capacitaciones en inteligencia artificial y seminarios empresariales entre el 13 y 18 de octubre.
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3: Chile Atiende mantiene habilitada una plataforma para revisar bonos, pensiones y otros beneficios estatales pendientes de cobro. La consulta es sencilla y requiere ingresar el RUN y la fecha de nacimiento. También puede realizarse presencialmente en las oficinas de atención del organismo. José Ferrada con el informe.
4: Aunque gran parte de los beneficios estatales en Chile se entregan automáticamente, existen casos en que las personas deben realizar el cobro de manera presencial o mediante otros procedimientos. Si estos pagos no son retirados dentro de los plazos establecidos, podrían perderse. Para evitar esta situación, Chile Atiende dispone de una plataforma que permite consultar si existen pensiones, bonos o beneficios del Instituto de Previsión Social, IPS, pendientes de cobro. Entre ellos se encuentran la pensión garantizada universal, la asignación familiar, el subsidio familiar y el aporte familiar permanente conocido como ex bono marzo. Para realizar la consulta, las personas deben ingresar al sitio web de Chile Atiende, seleccionar la opción consulta de pensión o beneficios sin cobrar e introducir su RUN y fecha de nacimiento. El sistema indicará si existen pagos pendientes, si requieren alguna revisión y cuál es el procedimiento para recibirlos. Además, la plataforma permite conocer si el pago corresponde a un depósito bancario o debe realizarse presencialmente. Quienes no puedan acceder a la información por internet, también tienen la posibilidad de acudir directamente a una oficina de Chile Atiende para efectuar la consulta.
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3: El Black Friday 2026 se realizará entre el 27 y el 30 de noviembre, convirtiéndose en el próximo gran evento de descuentos tras el Cyber Monday. Las marcas participantes se conocerán próximamente y se recomienda comparar precios antes de realizar compras. Luis Ramírez nos comenta más en el siguiente informe.
8: Tras el término del Cyber Monday, ya se confirmó la fecha del próximo gran evento de descuentos en Chile. Se trata del Black Friday 2026, que se desarrollará entre el viernes 27 y lunes 30 de noviembre. Durante 4 días, distintas marcas y comercios ofrecerán descuentos en miles de productos a través de sus plataformas de venta. El evento se presenta como una gran oportunidad para adelantar las compras de Navidad, Año Nuevo y vacaciones de verano. La organización informó que las marcas participantes serán anunciadas próximamente a través del sitio oficial blackfriday.cl, donde los consumidores podrán revisar las ofertas disponibles durante las jornadas de descuentos. Sin embargo, antes de comprar, se recomienda comparar los precios para comprobar si las rebajas son efectivas. Para ello existen plataformas como Canasta, que permite revisar el historial de precios. Solo Todo, especializado en tecnología y Descuentoff, donde los usuarios comparten y comentan distintas promociones.
3: Eso es todo por el momento. Nos encontramos en la siguiente edición informativa, junto a Radios Regionales y CNN Chile.
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0: ¡Ay, qué rico, ¿no?
1: Buenos días.
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2: Tiempo 12 en el lugar.
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0: 9 de la mañana, 3 minutos.
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Y ustedes saben quién es. Ese sí que es mi hermano. 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
2: de mayo. Te tengo loco, son las 9:13. Hola, buenos días. Me encogí con las gotitas de lluvia. Me encogí con este, que es el día martes, que se había avisado, ¿eh? Estaba pronosticado que íbamos a tener algunas lluvias, algunas gotitas en la madrugada. Se está cumpliendo el pronóstico. Cielo cubierto, Valparaíso tiene 11 grados de temperatura a esta hora. Algunas gotitas locas por ahí caen, y estamos listos para nosotros frente al micrófono acompañar a los amigos y a las amigas que ya están de temprano ya en circulación, en movimiento, en acción. Y lo que recién están abriendo los ojitos para emprender y enfrentar un nuevo día de este mes de octubre, día de suerte, martes 13.

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1: Oye, hoy es San Eduardo, hay que saludar a los amigos de nombre Eduardo. Don Lalo, buena Don Lalo, está de onomástico en el día 286 y nos quedan 79 y chao, chao, 2026.

Eso, estamos vivitos, estamos contentos, estamos ahí frente al micrófono junto a todos y a todas las amigas que están con nosotros en sintonía de la mañana sabrosita del día martes. Juanito Guerrero López nos acelera con la música. Ahí está también el equipo de prensa, está todo el equipo de producción y estoy yo por acá, el único, único locutor virgen de la radio, soy yo, Manolo Guerrero.

cantar. Son las 9:16. Hola, buenos días, buenos días. Nos quedamos hasta la 1 de la tarde juntitos ya para decir bienvenidos, bienvenidas a todos los amigos auditores de todos los cerros del Plan de Valparaíso, de toda la región, todas las comunas que nos están escuchando también. Saludamos al mundo, mundo, a través de www.radiocongreso.cl. Al resto de Chile también, ¿eh?, que nos están escuchando, por supuesto, más de alguno ahí en sintonía. Nosotros de acá, desde Playa Ancha, uno de los cerros más grandes de Valparaíso, ¿eh?, con mayor cantidad de amigos, habitantes, compañeros, amigos y auditoras y auditores. Le damos y ya estamos listos. Ya. No nos mojamos nadita, pero dos o tres gotas nada más, ¿eh? Estamos listos para enfrentar con buena música.

¡Ay, que te va a engañar! Son las 9:20 minutos de la mañana. Voy a entregar el informe del tiempo en Valparaíso. Actualmente sí lo se presenta con nubes. Ah, está gris, está oscurito. Una temperatura de 11 grados, la humedad es del 87%, vientos leves del noreste. Estamos hablando a 13 kilómetros por hora, ¿no? Lo que resta de la jornada se espera que las condiciones de a poquitito se estabilicen. ¿Será así, no? Bueno, será así. Para el día de hoy, cielo nublado. No vamos a ver sol así muy temprano. El ambiente se va a mantener fresco y característico de lo que es la zona durante toda esta semana también. Máximas estables. Para el día de hoy, tenemos esta posibilidad de que las gotitas vayan yéndose. Son precipitaciones, son gotas débiles, ¿eh? Débiles, podemos decir así. Así es que, ojo con esta información para el día de hoy, que es día martes 13. ¡Wow! Día martes 13. Se descartan mayores posibilidades de lluvia. ¿Ah? Se va disipando, la nubosidad también se va a estar yendo, se va a ir corriendo de a poquitito, pero lo que tenemos a esta hora, a las 9:21, es algunas gotitas locas, pero ya se están despidiendo, se están en retirada, digámoslo así, en retirada. Y anuncia para el próximo martes, pero para la próxima semana, pero muy poquita gotita, ¿no? Esta mañana de martes, miércoles, jueves, viernes, sábado, domingo, tendremos cielos entre con sol, con nubes, pero no vamos a tener gotitas. Está bueno ya. Ah, en los modelos de pronósticos entonces indican esa condición de, fíjate, para mañana 14, con 18 grados, igual cosa para el jueves, para el viernes 18 grados, el jueves iba a estar nubladito, va a estar nubladito. El sábado tendremos 20 grados de temperatura, el domingo otra vez 18 ya, otra vez estará nublado. Así se viene el tiempo para la semana. Está rico el tecito que me estoy tomando. Oye, oh, está con limón le echamos, ¿ah? Hago cuenta que es domingo, que es sábado, le echo limón para hacer un tecito con limón. Estoy tomando para todos y todas las que están en sintonía también, que a lo mejor están tomando el desayuno, igual cosa. Nosotros le ponemos la buena música a la compañía, ¿no? Ahí en su parlante está la Congreso.

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0: Aquí está la mañana sabrosita, el subatlante, claro que sí, le acompañamos, ¿eh? En este día gris, día más parece de invierno que de primavera. Pero a eso, ¿qué le podemos hacer nosotros? Nada, si la naturaleza, el calentamiento global, lo que habían dicho hace tiempo, que tenemos que cuidar el planeta, y ahora no tenemos nada que reclamar. Usted dice, sí, pero es que yo no lo eché a perder. Bueno, porque ahí está el dicho, ¿no? Bueno, algunos pagamos los platos los otros, ¿o no? Pagamos el pato, también el otro dicho, pagamos el pato nosotros, por culpa de algunos pagamos el pato nosotros. Bueno, así es la cosa. Así es la cosa. Oye, ayer el sismo, ayer en la tarde, eso de las 3, 3 y media, por ahí, 4.8, pusimos de mediana intensidad, se percibió en la zona centro ayer, fue magnitud 4.8, se localizó al sureste de la comuna de San Antonio. Cuando lo nombraron ese, dije, uy, así partió también hace algún tiempo, el del 85 en San Antonio, fue el epicentro. Me acordé de eso yo. Fue cortita, así, pero violenta. ¡Bum! Listo, se acabó. Granizo, vientos y tormentas eléctricas esperan este martes la región. Serna Geomin informa alta posibilidad de ocurrencia de aluviones en el archipiélago Juan Fernández y de moderada en algunos puntos del territorio continental.
1: ¡No, con...
0: Sí, no te digo. A ver, ¿qué más dice por acá? Un titular de salud. Obesidad infantil severa afecta al 22.1% de escolares en Valparaíso. La Organización Mundial de la Salud entregó lineamientos para combatir el sobrepeso y expertos advierten desafíos y plantean recomendaciones. Sí. Corte de agua, atención Villa Alemana, hay diferentes cortes de agua para hoy y para mañana, por ejemplo, y esto por simplemente, que va a servir mucho, por supuesto, la instalación de grifo a la tarde, a las 3 de la tarde, en la calle Aranda 635, en el sector Aranda, Araucaria, Garay, Garay Este, Los Maníos, Los Raulí, Nueva Aranda, corte programado, ¿ya? Y esta información es oficial de Esbal, por si acaso, ¿eh? Para mañana también hay corte sector Las Acacias, esquina Vicente de Paul, calle afectada Las Acacias, motivo de instalación de grifo. A las 3 comienza y termina a las 2 el suministro. Claro que no llegan a instalar el grifo, a pernarlo y listo, vámonos, no. Tiene más trabajo, más complicación. Así que por eso van a tomar el día martes 13 y mañana 14 cortes de agua en esos sectores, como decimos, en Villa Alemana. Es programado.
2: Para cortar el agua, pero es que la ciudad, la región de Valparaíso, abarca varias localidades, pero no solamente aquí las poblaciones donde vivimos nosotros.
0: Ya, el amigo parece que ya se le abrió el grifo a él, no se le entendía nada.
2: Tú, que sois los que vine también, parece.
0: Ya, listo, ok. Quillotanos, Maite Jiménez y Víctor González confirmados como animadores locales de la Expo Quillota 2026. La dupla volverá a ser parte de la gran fiesta quillotana y lo harán durante la jornada inaugural que se realizará el día 29 en el Estadio Municipal Lucio Fariña Fernández. Los saludamos y les deseamos lo mejor a Víctor González y a Maite Jiménez en la animación de esa linda actividad por allá en la Expo Quillota. Ya. Maneje con cuidado, sea prudente, hay calles mojaditas, resbaladizo, lluvia, cubierto y chubascos aislados hay, pero hay. Así es que la condición no es normal para que usted maneje con prudencia, con precaución. Le deseo a todas las chiquillas que están en la sintonía, lo mejor de la vida, que sean felices. Ay, aquí está la Maricela con esta canción y voy a ser feliz. Algo le pasó a ella, pero decidió ser feliz. Así hay que hacerlo, así hay que hacerlo.

Ahí estaba la Malena, que la escuchábamos hace ratito, no la escuchábamos. Oye, la Malena, le está yendo bien, está trabajando en Santiago, ahí haciendo su show de fin de semana. Gran amiga de la radio, en lo personal también la conocimos hace algún tiempo y siempre ha sido cariñosa con nosotros, en lo personal, ahí también con la radio, claro que sí. Me informaron los muchachos de producción que se había producido un sismo de alto calibre, 6.8, y después lo marcaron a 6.9. Esto está en el Atlántico, no hay una ciudad, no hay un país, sino que en el Atlántico, en el mar, ¿no? En este caso, podríamos decirlo así, ¿ya? En el mar, entre Europa y América. Hay como un límite, no sé si decir natural, pero que si uno toma el mapa, voy a decirlo así antiguamente, si uno toma el mapa mundi, aparece ahí como una división que uno dice, ah, aquí fue, en el Atlántico, entre Europa y América. Y después, esto fue en la madrugada. Y después, en el mismo lugar, otro, en este rato, cuando a las 9.20 de la mañana, ¿verdad? Se produjo otro de 6.7. 6.9, ya. Y hay alerta de tsunami. Vamos a ver qué ocurre. Está recién, reiteramos, primero uno a la madrugada. Estamos hablando, no sé, a las 3, 3 y media de la mañana, aproximadamente. Y el otro a las 9.20 en el mismo lugar, en el mismo lugar. ¿Va a salir Godzilla a lo mejor de allá abajo? No sabemos qué puede pasar, porque en el mismo lugar... Está sacando las patitas dentro de la cama el Godzilla, una uñita del dedo chico está sacando y está moviendo la tierra, el mar por allá, en esas latitudes. ¿Eh? Estamos atentos. Ahí sale Godzilla. Usted sabe que nosotros ahora tenemos, y usted también, pues el mundo en sus manos, las comunicaciones son instantáneas, con imágenes y todo, con imágenes y todo. Ahí está Godzilla, sale Godzilla, sale. Ah, qué asustar estas cosas, porque dice, ya, ¿y cuándo nosotros? Porque estamos ahí como, estamos como al pendiente, como al debe nosotros, porque ya le ha tocado a toda la familia de acá, gran parte de América, todos los países de acá de América. Y nosotros pasando piola, pasando como corbata, dice por ahí una amiga. Sale cocina. No, entre lluvia, temblor ayer y todo, el Wander perdió hasta el Colo-Colo también, en fin. Ganó la U 6-0. Bueno. Sí, perdió allá en Coquimbo el Colo-Colo. El Wander perdió. El Everton perdió. Voy a averiguarlo de Everton, un amigo evertoniano. El único con el Jorge Yanedel, de ahí del sector de Rocuán, del Everton. No, sí, deben haber más evertoniano. ¿Cierto? Más evertoniano. Fíjate que también se registró en Mendoza ayer uno de 4.4 en la provincia de Mendoza, en Argentina, a eso de 20 para las 2 de la madrugada también. Temblor detectado ayer a esa hora, a la 1.20. Este cocina anda por abajo el agua, moviendo la cola, esa cola fea que tiene. Corchera. ¿Quiénes son Linda, la Pausini, la Laura Pausini y la Shakira? Laura Pausini anda haciendo en Alemania sus tours, sí, sus tours, y la Shakira anda por España, anda en Madrid, y se tomó el tiempo la Laura Pausini en su tour de viajar a saludar a la Shakira, decirle palabras bonitas, a decirle cosas que ella detecta, quiero decir, en las presentaciones. Shakira estuvo en Madrid. Residencia, las mujeres ya no lloran, World Tour,

tener en Viña del Mar. Esta voz la vamos a tener en Viña del Mar, ¿eh? Así es que, y escuchen lo que le dijo Laura Pausini a la Shakira en pleno concierto, ahí la pidió de sorpresa.

0: Las mujeres a veces cuando crecen tienen miedo de no poder conseguir sus sueños porque los años pasan, siempre nosotras estamos como con un dedo, así que nos juzga continuamente. Y tú eres un ejemplo, o sea, mira cuántas niñas, cuántas chicas pueden soñar de tener una carrera como la tuya y pensar que hasta siempre lo será, como la tuya.
1: Como la tuya, y como la tuya.
2: La palabra de la Laura Pausini para Shakira, y por siempre lo será, le desea lo mejor, mira, admiración desde allá, desde Europa, en este caso la italiana, a la colombiana, a la gran Shakira. ¿A quién escuchamos? Ya no sé a quién escuchar, ¿a la Pausini o a la Shakira? De una a las dos, sin problema, y ahí llegamos hasta las informaciones que ya vienen a las 10 de la mañana.

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0: Bienvenidas, bienvenidos a la revisión de noticias en Radio Congreso. Les saluda el periodista Gonzalo Gallardo y este es el detalle de las informaciones. La justicia amplió por 72 horas la detención del conductor del bus que transportaba integrantes de la Orquesta de Cámara de Chile y que desbarrancó por una pendiente en el sector de Los Placeres en Valparaíso. El accidente ocurrió la noche del sábado y dejó una integrante de la agrupación fallecida y varios pasajeros lesionados. La víctima fatal fue identificada como Penélope Knut, primera viola de la orquesta y música con más de 3 décadas de trayectoria. En total se reportaron 13 personas lesionadas, 4 de ellas de gravedad, luego de que el vehículo terminara en el estacionamiento de un condominio. El Ministerio Público solicitó más tiempo para reunir antecedentes antes de formalizar al conductor, mientras continúan las diligencias destinadas a establecer las causas de este fatal hecho. La audiencia de formalización quedó fijada para este miércoles 14 de octubre. Un cráneo humano fue encontrado al costado de la ruta E411 en el sector de Cuesta Las Mirillas, camino que conecta las comunas de Putaendo y Cabildo. El hallazgo fue reportado por un motociclista que transitaba por el lugar durante el fin de semana. Por instrucción de la Fiscalía, detectives de la Brigada de Homicidios de la Policía de Investigaciones de los Andes concurrieron al sitio para realizar las primeras diligencias. El cráneo presentaba señales de una intervención quirúrgica conocida como craneotomía, antecedente que podría ayudar a establecer también y esclarecer su origen. Los restos fueron remitidos al servicio médico legal para los análisis correspondientes. En el rastreo inicial del sector no se encontraron otros elementos de interés criminalístico, por lo que se espera que los peritajes permitan determinar la procedencia de las piezas óseas y las circunstancias en que llegaron a ese lugar. Más noticias en Radio Congreso luego a las 11 de la mañana.
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Ahí está, recuerda, ahí están los Super de Primos. A las 10:10 de la mañana, 10:10 de la mañana del día martes 13. Saludos para ustedes, para todos los que están en la sintonía de la mañana sabrosita. A los que recién llegan, llamó Jorgito Yanedel, dijo que estaba feliz con el Everton. Estoy feliz. Buena, Jorge, le mandamos saludos ahí al niño símbolo del Cerro Rocuán de Valparaíso. El técnico de Everton dijo: entrar a una Copa Internacional es lo mejor que nos puede pasar. Walter Riboneto destacó tras la victoria 3-2 sobre La Serena, que sus dirigidos remontaron dos veces el marcador, ya que era el partido que tenían que ganar para optar, dice, a la Sudamericana. Bien, pues, saludos para todos los evertonianos que también están en la sintonía de la mañana sabrosita. Aquí en el puerto de Valparaíso, en la Plaza Sotomayor, Rafael Sotomayor, hay trabajos, se van a comenzar a hacer trabajos, obras se van a iniciar en noviembre, y el municipio de Portillo dice que no habrá desvíos. Nadie más quiere desvío. Pese a que en primera instancia, porque se van a hacer trabajos, ¿ah? Solo van a ser intervenidas las calzadas centrales. La comunidad expresó preocupación por la planificación vial posterior que puedan hacer estos trabajos en la Plaza Sotomayor, punto neurálgico. Ahora, hay que decirlo, ¿eh? Hay que decirlo. Uno pasa por ahí ya lleno de hoyo, las baldosas, lo que pusieron ahí suelto. ¿Cuántos años tendrá? 12, 15 años, no sé cuánto es en esa remodelación. Pero es lógico, si pasa gran parte de la movilización, pasan los patitas de goma, que son los trolley, la movilización de todas las líneas de transporte público, de pasajeros, los particulares, en fin. Así es que van a comenzar los trabajos, ¿ah? ¿Eh? Se van a iniciar ahora en noviembre trabajos en la Plaza Sotomayor de Valparaíso. Sotomayor en Valparaíso. Está para el día 1 de noviembre. Considera una intervención de más de 3 mil millones de pesos y su desarrollo será en 600 días corridos. Pese al beneficio que presenta esta iniciativa, la comunidad está intranquila, preocupación, debido a que ya hay trabajo en otros lugares y la verdad es que no se han hecho, no que no se hayan querido hacer, sino que va muy lenta la situación, va muy lenta la situación. Se lo contamos, ¿eh? Para que sepa que se van a comenzar a hacer trabajos acá en Valparaíso Plaza Sotomayor. Información de Chiquinta, corte de suministro eléctrico que afecta a los hogares de los sectores Portuario, Playa Ancha, en la comuna de Valparaíso. El horario de reposición será a las 12:30 aproximadamente de hoy, 12:30. Están haciendo trabajos de reposición a las 12:30, se habla, sectores de los Portuario y Playa Ancha en la comuna de Valparaíso. Horario de reposición a las 12:30. Somos la Congreso, somos parte de Valparaíso, somos también de la familia, somos vecinos de todos los amigos porteños que están en la sintonía, pero no solamente Valparaíso, sino que toda la región.

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0: Daddy Yankee. Son las 10:19 de la mañana. Sabrosita. Oye, les quiero contar, a ver, tengo una información para que todos los amigos que están ahí vinculados a la iglesia a los amigos que los evangélicos, ¿no? Hay una actividad para este 24. Recién me llegó, así que lo voy a leer y se lo voy a comentar a todos los amigos que están en sintonía. Quiero saludar al mundo cristiano, que también están, hay muchos en sintonía de la mañana sabrosita. Así que para ellos un gran saludo. Ya les cuento de una actividad que se va a realizar, como decimos, este 24. ¿Ah? Este 24. Va a ser acá en el Teatro Municipal, aquí en Valparaíso. Así que estaremos entregando información. Saludos a los amigos de Laguna Verde, que también están en sintonía de la mañana sabrosita. Hay muchos, pero muchos en sintonía por allá en Laguna Verde. Un gran cariño para ellos. ¿Ah? Aquí está la información. Valparaíso dice Evangelio. Por acá dice la 14ª fiesta de la familia en el Teatro Municipal de Valparaíso. ¿Ya? Heme aquí, envíame a mí. Isaías es un salmo, ¿no? Así que pero dice, fiesta de la familia, una tarde para encontrarnos, compartir y celebrar el regalo de la familia. El sábado 24, a las 4 de la tarde, a las 3 de la tarde se abren las puertas en el Teatro Municipal de Valparaíso, en la calle Uruguay o Avenida Uruguay. Entrada liberada, no es necesario llevar nada para acceder. El ingreso será por orden de llegada. Ven con toda la familia, amigos, iglesia y sé parte de esta gran fiesta. Capacidad limitada, ¿quieres asegurar tu acceso? Escríbenos ahí. Hay una información, organiza Valparaíso Evangélico. Valparaíso Evangélico. ¿Ya? Esto es con respecto entonces a esta actividad que será el próximo 24 de octubre. Este fin de semana no, este fin de semana es 17, es para la otra semana, en dos semanitas más. Ah, recién me llegó ahí esta información. Son las 21 de la mañana, 10:21. Saludo a todos los amigos del puerto de Valparaíso, la gente también de diferentes caletas, que están atentos a la condición del tiempito del mar. Están crespados, no lo vi muy bien. Pero tenemos esta condición de algunas gotitas que seguramente se han debilitado mucho más. Y dicen que por esta tarde podrían comenzar los claritos en el cielo. Podría ser. Ya mañana ya no tendríamos agüita que estaba pronosticado para lunes. Acertaron ayer lunes. Y hoy día martes, pero ya debilitándose. Hay gente que le encanta en estos días. ¡Ay, qué rico que amaneció nublado! ¡Qué rico el frío! Y hay otro que dice, no me gusta para nada. Cosa de gusto. Usted sabe que en cosa de gusto uno no le puede dar nada, pero nada el gusto a nadie. Si no es una mayoría, es una minoría. Y si no, alguien. ¿Pero cómo te va a gustar esto? Por eso a mí me gusta, y a mí no. ¿Te das cuenta? Por eso nosotros los humanos somos únicos, no hay más. Somos la especie en términos de que usted sea igual o que haya en el mundo otra persona igual a usted. No hay. Somos únicos. Cada uno tiene su característica, su genética, su comportamiento, su pensamiento. Somos únicos. Hay gente que dice, oye, tú te parecía. Y por ejemplo, a mí en la calle me dice, te parecía Brad Pitt.
1: Sí.
0: Entonces le digo, sí, pero no somos iguales. No, pero soy igual, ¿no? Cuando hay de espalda, soy igual. A mí no me da igual. Ya. Las 10:22. 10 de la mañana con 22 minutos, escucha la radio.

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Ahí estaba el ex gordito Tito Nieves en la salsita de la mañana, San Lucillo. Vamos, muchachos, con ánimo, los quiero con alegría, para que no nos pongamos ahí medio tristes, melancólicos con la lluvia, el día gris, el frío. No, tenemos que estar al contrario, revertir esa situación. ¿Sí o no? Sí. Claro que al almuerzo nunca está de más una sopita. Qué rico una sopita, un consomecito, algo rico, algo bueno, algo bueno. Saludamos, por supuesto, aquí dice Marcelita, dice, hola Manolito Guerrero, buenos días, dice, parece lunes, tiene toda la razón, pero hoy día es el día de, el martes 13, el sí. Martes 13, sí. Así que hay que irse con mucho cuidado, me dice ella, con mucho cuidado, que nos cuenten de la historia del martes 13, ¿por qué el martes 13? Porque nos cuenten. Saludo a las chiquillas, a las voluntarias que están por acá en el comedor 421. Ahí está nuestra amiga la Bart y la Rosita. Seguramente nos va a pedir la chola, porque le gusta la chola. Oye, de chica le gusta la chola a ella. Sí, se la baila completa la chola, la chola, la chola. Que es lo que tiene la chola. La chola, chola, chola. Ahí en el 421 hay diferentes amigas que están trabajando, por supuesto, ahí por los demás. Como todos los días martes. El martes pasado no estuvimos, por eso no la saludamos por Rosita, porque después me pilla ahí en el sector de la Plaza de Chabre y me dice, oye, vos, ven para acá. Y, pero, la Pati compré nada para el lado de ella, porque no la saludo por la radio. Ven un ratito para acá, me dice. Ven un ratito para acá. Y ahí me dice. Y agradece que soy una dama, me dice el clima. Bueno, saludo para ella y para todas las voluntarias del 421. Escríbeme ahí, pues dígame quién está por ahí en el 421 para saludarla, pues. Bien. Estamos listos, sin problema. Oye, el próximo sábado tenemos almuerzo rico en el Club Alemán de Valparaíso, ¿eh? Desde la 1 de la tarde hasta las 8, con orquesta, con show, con almuerzo espectacular en el estilo de Valpo Mambo, con, reiteramos, el Club Alemán. Claro que sí, ¿eh? Con el Club Alemán. Así que los que quieran ir al Club Alemán, hay un amigo Washington que ya va con 6 personas que... Dijo, oye, estaba esperando que hicieran algo ahí otra vez en el Club Alemán. Ya estamos listos para este domingo, sábado. Y el domingo, hoy le tengo una sorpresa en el Valpo Mambo. Me estoy probando unos delantales, no para ser dentista, ni doctor, ni médico, ¿no? Porque vamos a hacer una parrilla, una degustación de parrilla. Oye, pero ahí mismo, de parrilla. Al corte, manolete. Así que estaremos ahí. Desde las 12:30, un poquito antes, ya le voy a contar. Así que todos los que están en la sintonía, para que disfruten este día domingo que viene, ¿eh?

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1: Y después le cuento una actividad que también están haciendo los muchachos del CJ, pues me dijo Manolito, ya se las voy a contar, ¿eh? Uy, estamos cargados las actividades, ¿eh? Le mando un saludo, por supuesto, ahí al CJ, que entre Falores y Bohemia, y Bohemia, en la Paracultural van a ser el día sábado, una noche con sabor. ¿Qué te parece? Ya se los cuento.

0: Ah, no, cuando hay fe, yo pensaba que hay sed. Cuando hay sed, estamos a 18 minutos ya de las 11 de la mañana. Le quiero contar esta historia del martes 13. Bueno, la palabra martes proviene del planeta Marte, que en la mitología romana representa al dios de la guerra, la violencia y la destrucción. Entonces, los antiguos romanos consideraban que este día estaba regido por el conflicto y la sangre, por lo que no lo veían propicio para celebrar bodas, sellar negocios o iniciar proyectos importantes. Además, existen leyendas e hitos históricos que la cultura popular asocia a este día, como por ejemplo la supuesta confusión de lenguas en la Torre de Babel o la caída de las batallas cristianas. El número 13 ha acumulado connotaciones negativas a lo largo de los siglos debido a diversas culturas y religiones. El cristianismo y la última cena de Jesucristo hablan, ¿no? Se sentaron 13 comensales, los 12 apóstoles y Jesús. El 13º en sumarse fue Judas Iscariote, quien finalmente lo traicionó. Asimismo, el capítulo 13 del Apocalipsis estaba dedicado al anticristo y la bestia. ¡Buah! La mitología nórdica dice que en un banquete de dioses, el Loki, ¿no?, en Valhalla, el dios del mal y el engaño, se presentó sin invitación como un comensal, el número 13, lo que provocó una pelea que terminó con la muerte del dios de la luz, Balder. En judía, la tradición mística asocia el número 13 con 13 espíritus malignos. Oh, por eso entonces ya, mira. Como dato curioso, el medio irracional en este día en particular se denomina médicamente trecidamofobia. No sé si está bien dicho, a ver, deje de deletrearlo. Trecidamortofobia. Mientras que en el mundo hispanoparlante tenemos el martes 13 en la cultura anglosajona, como en Estados Unidos o el Reino Unido, que traslada la misma superstición al día viernes 13. O sea, para nosotros 3 martes y para el Reino Unido y Estados Unidos para el día viernes 13. Por eso esa... día de martes 13, mala suerte por aquí, la historia, un poquito de la historia, ¿no?, del origen y todo lo demás. Para muchos, es día de buena suerte, pensémoslo así, porque nos va a ir bien, que nos van a subir el sueldo, que vamos a trabajar menos, que vamos a estar más en la casita, que vamos a estar bien sanitos siempre, que vamos a conquistar el mundo como...
1: ¿Qué vamos a hacer esta noche?
0: ¿Cierto?
1: ¡Pinky Cerebro!
0: Nos va a ir bien en todo. Pensemos positivo, sí. Póngame esa canción del Daddy Yankee, Juanito La Risa, algo de la risa, habla el muchacho ahí. La escribió precisamente del mundo cristiano para los que están ahí, o se sienten solos, o están ahí a lo mejor abandonaditos, olvidaditos. Hay que darle una sonrisa a la vida, agradecer a Dios, muchachos.

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a mesa. Ay, me pillaron cantando. Qué bonita esa canción del recuerdito, ¿ah? Era Leandro y Leonardo, ¿no? Los brasileños. Uno de ellos falleció. Uno de ellos se fue. Oye, les contaba a esta hora de la mañana en la radio Congreso que hay una actividad que se llama entre faroles, no falores, faroles y bohemia en Valparaíso. El 17, que es este sábado, desde las 20 horas, dos luquitas a la entrada, divertido concurso rifas durante la jornada en la calle Serrano 452. Boleros, cuequitas, merecumbí. Buen ambiente, una noche con sabor porteño. Entre faroles y bohemia. Esto es el día sábado, ¿eh? Sábado aquí. El CJ González me mandó esta información para invitar a todos los porteños, a la gente que va a disfrutar de un fin de semana. Claro que sí, está bueno el ambiente ahí, donde mi amigo Mar siempre, ¿eh? Ahí partimos también haciendo el Balco Mambo hace mucho tiempo, 10 años. El aniversario viene ahora en noviembre, viene en noviembre el aniversario del Balco Mambo. Me dice Manolo, pide permiso, que es si me mando yo solo que no voy a ir, porque no me van a dar. ¿Qué? Me mando yo solo que yo no. No, sí, vamos a estar ahí, vamos a estar ahí apoyando, por supuesto, ahí al CJ. Sí, asegurada la entretención ahí con el CJ, las canciones, los boleros, todas estas canciones bonitas para alegrar un ambiente porteño mandado a ser tirado con flecha, tirado con flecha. Entonces, este sábado, entre faroles y bohemia, desde las 20 horas, dos luquitas a la entrada, lo pasamos bien ahí en la paracultural.

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3: Son las 11 de la mañana
4: en punto.

0: buenos días y bienvenidos a la revisión de noticias en Radio Congreso. Un movimiento telúrico se registró a las 15 horas con 17 minutos de ayer lunes y fue percibido en las regiones de Valparaíso, Metropolitana y de O'Higgins. Según los datos actualizados del Centro Sismológico Nacional, el temblor alcanzó una magnitud de 4,6 grados en la escala Richter y tuvo epicentro a 19 kilómetros al suroeste de San Antonio. En la región de Valparaíso, el movimiento se sintió con mayor intensidad en Casablanca y Valparaíso, donde se reportó intensidad 5 en escala Mercalli. También hubo percepción en Quilpué, Quillota, San Antonio, San Felipe y Viña del Mar. Tras el evento, los organismos de emergencia mantuvieron la evaluación de posibles afectaciones a personas, infraestructura y servicios básicos. No se informó inicialmente de daños de consideración asociados al movimiento, aunque los antecedentes oficiales deberán actualizarse mediante reportes correspondientes. Una mujer de aproximadamente 55 años fue encontrada sin vida en el sector costero de Cachagua, en Zapallar, durante este fin de semana largo. El cuerpo fue descubierto por un pescador, situación que motivó un operativo con participación de carabineros, personal municipal, la policía marítima, bomberos y la policía de investigaciones. La fiscalía encargó las diligencias a la brigada de homicidios de la PDI con el objetivo de establecer la identidad de la víctima y las circunstancias de su fallecimiento. Entre las primeras hipótesis se evaluó si podría corresponder a una persona que había sido reportada como desaparecida en Santiago. La identificación y las causas de muerte deben establecerse mediante los procedimientos científicos correspondientes, incluidos los análisis del servicio médico legal. La investigación también busca determinar si hubo participación de terceros. Más noticias en Radio Congreso, luego al mediodía.
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pam pam pam pam pam pam 11 con 6 minutos, ahí estamos. Ricky Martin, Ricky Martin. Pam pam pam pam. Salí al patio. No estaba lloviendo, no hay gotitas ya. Es como lo que decíamos ahí, según el pronóstico. Vamos a tener ahí esta lluvia, estas gotitas débiles que ya se van a disipar durante el día, para dar paso entonces a en la tarde, algunos claritos por ahí, por acá, por allá, por acá. Y definitivamente ya se retiró después de haber tenido durante la madrugada estas gotitas de lluvia. Estamos claritos. Día martes 13, día de suerte, ¿eh? El día de suerte. Va a aparecer, no sé si va a aparecer el DJ Mauri, el peluchín que siempre aparece después de las 11:30. Y después llama a las 12:20 y dice, pero es que no, yo estaba esperando que me llamaran. No, se va a tener que llamar. No te digo yo. Un saludo para todos los amigos que van en el automóvil. Hay que tener cuidadito con la conducción. Atentos. Estamos esperando, me dice la Chola, de ahí del comedor 421. Ya la vamos a incluir, no hay problema. Balacera infernal dirigida a una vivienda dejó un fallecido, dos heridos en Cartagena. Hemos quedado al margen. Parlamentarios de Valparaíso cuestionan rebaja del TAC en Santiago y exigen soluciones para Quillota, que es uno de los más caros, ¿cierto, Juanito? El TAC ese que está ahí en Quillota, el peaje ese, olvídate. Claro, porque anunciaron que se iba a bajar un 10% en Oravalle y un 25% en la hora punta, pero en todo lo que son los pórticos para Santiago. Y aquí, bueno, Quillota es uno de los más caros, pues. El de acá, que está en la Villa Olímpica, arriba en Quilpué, no es tanto. Y el otro que también está por el Troncal Sur, así se llama, tampoco es tanto. Pero el otro, hasta 9 lucas, el de Quillota. Bueno, hemos quedado al margen, dicen los parlamentarios. Esperamos soluciones. Esperemos soluciones. Abrigarse nomás para los amigos que van a estar esta tarde. Que esta tarde con un poquito más de frío. ¿Ya? Al final, ¿qué pasó con el director técnico del Wander Paladino? Se fue cortado. A ver si algún wanderino que esté en la sintonía por ahí me llama y me cuenta. Porque fueron 3 o 4 partidos al hilo, oye, al hilo. Con derrota, eso. Ay, deja triste a cualquiera. Oye, lamentablemente falleció a los 65 años Gabriel Prieto, intérprete y fundador de Teatro Aparte en Santiago. Dejó un legado de 4 décadas en las artes escénicas y docencia. Lo veíamos siempre en la televisión. En algún momento estuvo también en Los Venegas. En fin, un gran artista, un gran actor. Una extensa carrera. Muchas veces uno cuando dice el nombre no lo ubica, pero con fotografía, personaje, ahí, artigo, no te puedo creer, hombre de teatro, ya, estuvo en Casado con Hijos, Dama y Obrero, ahí lo vi yo, en Dama de Obrero, Te Doy la Vida, 100 días para enamorarse, Hasta Encontrarte, Loca Piel, Brujas, en La Nani, en fin, alguno de los que estuvo vinculado como actor, Gabriel Prieto falleció, un artista chileno, un actor chileno. Se siente. 11 con 10 minutos. Llegó de las compras, qué bueno. Se encontró con quien, con la Congreso de Valparaíso. Qué bueno. Este para los que recién llegan, les cuento. Este sábado tenemos almuerzo bailable en el Club Alemán. En el Club Alemán de Valparaíso, Valpo Mambo, Club Alemán de Valparaíso. Sábado. Y el domingo en el Valpo Mambo de Calle Victoria.

0: son las 11 con 19 minutos, día martes, no es lunes, no se me haya equivocado. Pues para Claudita Pérez le mandamos un gran saludo a la Manolita, diciendo estoy escuchando en Santiago, en sintonía también de la mañana, sabrosita. Muchas gracias, pues, a nuestra amiga Claudita Pérez, que está en sintonía. Otro saludito por acá para Raulito. Hola, Raúl. Raúl Vallejo dice, de Viña del Mar, sí, tienes toda la razón, se fue la lluvia, se fue y no vuelve. Ojalá que no vuelva en algún tiempito para que nos deje respirar, ¿cierto? Bueno. Para, dice Juanito Uribe, hola, trabajando, escuchando la Congreso con mi fono, soy guardia, dice, pero escucho su programa, Manolo me entretiene y le pone bueno, le pone buena música, así que para todos ustedes, ¿eh? Para Sergio Montes, también en sintonía, en Vía Alemana, en sintonía también. Estoy atento al asunto del agua que usted comentó en la mañana, dice Sergito, bueno, ojalá
1: sí.
0: Comienza a las 2:30 los trabajos, van a poner algunos grifos, ¿ah? Sí. Lo informó Esval. Mañana igual, ya le voy a contar otra vez cuáles son las calles en el sector de allá de Villa Alemana. Hola, Villa Alemana, hola, público, hola, Villa Alemana. Saludos. El domingo estuvimos con los amigos del Valpo Mambo, oye, gente de Puchuncaví, de Villa Alemana, a propósito, por eso me acordé. Celebraron Víctor Herrera ahí, el cumpleaños de su señora que fue ayer. Estuvimos con los tóxicos, estuvimos con unos amigos. Siempre van llegando nuevos, ¿ah? Siempre van llegando, porque llegan a su casa, es una casa de familia ahí, entretención familiar asegurada, buena atención, buena banda también. Estuvimos ahí con los muchachos del grupo Trazo. Estuvo el Gaetán también cantando a la hora del almuerzo. Estuvo bien bonito. Así que este domingo seguimos, ¿sabes? El domingo viene el grupo Atlanta. El domingo el grupo Atlanta y viene el grupo Trazo para seguir bailando. Pues. Para Cristina Montserrat Álvarez, dice por acá, hola, ¿cómo estás? Saludos de acá de Playa Ancha. 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Le mandamos saludos a los amigos del Mercado Cardonal. Muy bien. Para Sandrita Saavedra, también en sintonía de la mañana sabrosita. Mándele saludos a todas las chiquillas, a todas las mujeres que están a esta hora del día, dice, muchas de ellas en la cocina, Manolito. ¿Cuántos feriados quedan para el 2026? Quedan 4 y 2 son en día de semana. Veamos qué días. Bueno, viene por supuesto el día 8 de diciembre, viene la Navidad, ¿verdad? ¿Cuál más? El día 1. El día 31, que también, eso serían, ¿eh? Eso deberían ser los cuatro. A ver, déjeme mirar bien cuáles son los cuatro, ¿no? Los cuatro, los que nos van quedando aquí en el día 31, como decimos, el día de las iglesias evangélicas y protestantes. El día 1 de noviembre, día de todos los santos. El martes 8 de diciembre, Inmaculada Concepción. Y el viernes 25, para que tenía razón, el 25 es el día de la Navidad. Entonces dice, ¿y el año nuevo? Ya es año nuevo, ya, pues el 1 ya es nuevo año. Entonces no es de este año 2026. Nos quedan en sábado, en domingo, en martes y el viernes, el día de la Pascuita. ¡Qué rica la Pascua! Y se viene el Valpo Mambo Aniversario, y le vamos a contar a quién vamos a traer. Lo vamos a hacer dos días, sábado y domingo. Dos días vamos a tener el fiesta. Son 10 años del Valpo Mambo. 11:23, es la hora. Esto es lo nuevo de Américo, por amar así, a ver cómo le quedó Américo a Américo. Ah, por amar así. Por amar a ciega ya, sí, pues tenía que haber abierto los ojos donde te metiste. ¡Américo!
2: Así es nomás, pues.

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0: Y estos son los de la descendencia chilena, parece mexicano, pero son chilenos, lo hacen re bien, oye. Oye, 25 para las 12 para el mediodía, camino al mediodía. A ver, algunas cositas, para contarles, ya se lo voy a anticipar. ¿Se acuerda que estábamos hablando hace un rato de esto de la mala suerte, que el martes 13 se cambió para los norteamericanos para el día viernes 13? Bueno, un accidente de la Fuerza Aérea Uruguaya, el 571, el avión de la Fuerza Aérea, conocido como el Milagro de los Andes, ocurrió un viernes 13, pues fíjate, de octubre, viernes 13 de octubre del 1972. Todos supimos lo que pasó ahí, ¿no? El arriero que encontró los restos del avión y los que iban quedando como sobrevivientes de esta tragedia, esta película, se hizo, y ahí estaba Antonio Banderas, que estaba, me parece que hizo, protagonizó uno de los sobrevivientes de los Andes, como se llamaba. Un día viernes 13, hoy día es martes 13, pero le quiero decir que se topan esto que dice por ahí la mitología, que dice por ahí también la leyenda de que los días 13 en Estados Unidos, en gran parte de Estados Unidos, el viernes es el día fatal, y el martes en otros lugares. Ya, eso con respecto al día 13. Y también un 13 de, a ver, más que, sí, bien digo, un 13 de octubre, pero del año 1995, Chile perdió la Laguna del Desierto por 4-1 ante el Tribunal Arbitral Latinoamericano. Estamos hablando del 95, perdimos ahí la Laguna del Desierto. Mira, también como parte de la historia de nuestro país. Y en Santiago, un día como hoy, también 13 de octubre, pero del 1914, se pronuncia, digamos, a consecuencia inmediata de los enfrentamientos bélicos en Europa, fue fundada un día como hoy, en 1914, la entidad llamada Cruz Roja, la Cruz Roja de las Mujeres de Chile, con sede en Santiago y con el objetivo principal de instruir a las voluntarias como personal de enfermería. Eso pasó también hace algún tiempito en Santiago. Bueno, apareció, no le puedo creer. No, o sea, ahora hay que pasar como por 4 secretarias para llegar ahí al peluche. Ya le voy a comunicar con el jefe. Después la otra, ya le voy a comunicar con el jefe. Después la tercera, ya. Y la cuarta recién me pasa la llamada. Así que pasamos por 4 secretarias para ya saludar con cariño a DJ Mauri, DJ Peluche. No, y ahora con 4 secretarias antes.
1: No, 5, contraté otra.
0: Contrató otra, mira.
1: No, quiero pedir disculpas a Manolo. Me pasa que el otro día. No había apagado el plan del celular.
0: Ahí está. Oye, me gustaba que le quiere mandar saludos también a muchos clubes deportivos que usted conoce perfectamente en Viña del Mar. ¿Eh?
1: Sí, pues, y a las asociaciones de fútbol.
0: Sí.
1: Y a las ligas.
0: Qué bueno. Hay mucho fútbol amateur, hay mucha gente, los dirigentes siempre le llaman. Trabajamos poquito, pero lo hacemos de corazón. Y los demás critican, pegan palo y no hacen nada.
1: Lo que pasa es que hay una historia. De hecho, estamos hablando de historias de clubes deportivos que tienen más de 100 años. Y vos también.
0: Oye, ese está ahí en la Plaza de Forestal, tiene sus buenos años también. Pues yo estaba ahí en algunos aniversarios con ella ahí, cuando estaba el presidente en vida, ¿no? Es su presidente que, bueno, lo sigue acompañando. Pero sigue ahí la generación nueva. Felipe, hay un amigo del hombre Felipe ahí.
1: El Figueredo, sí, pues el Deporte Forestal, sí. Más de 100 años, un club histórico, al igual que me acuerdo por aquí en Centroamérica. El Monterrey, que cumplió 100 años el año pasado.
0: El Monterrey dice que está ahí en la bajadita, así como como Fantasilandia, que tiene una bajada así como, y es como un galpón.
1: Sí, un galpón grande, sí, bonito. El Bandera de Chile, ¿cuántos años, papá?
0: El Nuevo Aurora.
1: No, pero no es Centenario, pero el Nuevo Aurora igual es bien icónico del sector, sí, de Nueva Aurora.
0: Sí.
1: Ya, con su asociación, la asociación de Viña, que tiene más de 100 años también, que lo que estaba pensando en ellos. Pero hay un club que es de 1899.
0: ¿Cuál?
1: Mira, el club de regatas es British Sausalito, que hace sus entrenamientos en Curauma, también es de Viña del Mar.
0: Ya.
1: Y es de 1899, muy antiguo ese club.
0: Oh, bueno, saludos para todos los amateurs ahí. Mañana, desde mañana, hay nuestro amigo el Mabri, que está conversando conmigo, DJ Peluche, el nombrecito que se puso, DJ Peluche, no. Ella la tienda, ella la peluche.
1: Sí, parezco, supieran que parezco peluche, pero no ese tipo de peluche.
0: ¿No? Oye, usted que conoce mucha gente, y vamos a estar nombrando los clubes deportivos, sus presidentes, directivas, y todo lo que hacen con mucho esfuerzo, por supuesto.
1: Hoy me hacen mención a lo que te comentaba la otra vez, por los clubes deportivos de la prevención del cáncer de mama, que hay dos.
0: Ya.
1: El Oncoamiga y el Remo Rosas, que hacen un buen trabajo esas chiquillas por el tema de prevención del cáncer de mama, que es una enfermedad muy complicada.
0: Sí, pues terrible, ¿sabes? Es de casi innombrable el cáncer, uff, es terrible. Bueno, pero hay gente como ellos que hacen también labor para suavizar, apoyar a estas personas que...
1: Sí, el único ejercicio que existe, obviamente, posoperación, es el remo, para que ahí sepan las chiquillas que pueden acudir a sus clubes deportivos y hay un entrenamiento para ellas. Mira. Y el remo, si buscan en internet, es muy buen deporte para este tipo de, entre comillas, de enfermedad que ocurre a diferente edad, ¿o no, Manolo?
0: Sí, pues uno nunca sabe, hasta que de repente puede ser muy tarde, pero siempre es importante la prevención, así que estamos bien que existan estos grupos, estos clubes, en fin, mujeres, hombres que ayuden a los demás.
1: Sí, es bonito, Manolo. Hablan lindo, Manolo, por eso te caí que...
0: ¿Qué pasa en un día como hoy, Peluchín?
1: Efeméride de Chile.
0: Ya, a ver.
1: El milagro de San José de 2010. Se concreta el histórico rescate de los 33 mineros.
0: Sí, pero lo estaba comentando recién aquello. Antonio Banderas fue actor ahí, por cierto.
1: Sí, hicieron una película.
0: ¿O el Antonio Banderas fue de la mina?
1: Ah, ¿no? ¿Te acordás que hay un minero que lo pilló la bolola y la mate?
0: Es como tu vida. Oye, pero Antonio Banderas...
2: ¡Brígido!
1: ¿Qué le ocurrió? ¡Otra idea!
0: Escúchame. Antonio Banderas estuvo en la película de la mina San José.
1: Sí.
0: Y el 2010 fue un día como hoy, también 13, se hizo este rescate. Ya lleva 16 años, imagínate con la... ¿Cómo se llama la que subía y bajaba? La...
1: La cápsula, la...
0: La Fénix.
1: La FNC, sí, estuvieron 69 días atrapados a 720 metros de profundidad en la mina San José, ¿ya? Volvieron a la superficie sanos y salvos. Debido a esto, en el país se conmemora el Día Nacional de la Seguridad Minera.
0: Me parece bien.
1: Igual, hacer mención también y un saludo a las familias de los mineros que fallecieron el fin de semana en Rancagua, creo. Igual un cariño afectuoso a ellos, que es una labor muy fuerte que hacen.
0: Sí. Bueno, ¿qué más hay por ahí?
1: Bueno. Tragedia y milagro de los Andes en 1972.
0: Eso es lo que contábamos del avión.
1: Me ganaste toda la FM. ¿Te das cuenta de para qué?
0: No, pues si la duda mía era saber si era Antonio Banderas. No, pero ahora ya me ubico y Antonio Banderas hizo de minero.
1: Yo también trabajé de extra en esa película.
0: Sí.
1: Yo era el minero que aparecía, la señora y la bolola. No te voy a dar más detalles. No voy a quedar con el de humor.
0: Pero a ti no te aparece en la mina, aparece en Quilpué.
1: ¿Sabes tú que hablando de Quilpué, Quilpué se caracterizaba por minas de oro? Hace muchos años atrás, el otro día estuve investigando, iba a dar una historia porque hay una mina que está escondida en los cerros de Quilpué, que es muy visitada por los senderistas.
0: Ya, mira
1: tú. Y me preparé yo.
0: Está bien. Otra cosita, ¿qué? Otra cosita.
1: 1914, se fundan las bases de la Cruz Roja Chilena.
0: Bien.
1: Santiago Mujeres, una de las primeras filiales de ayuda comunitaria de la institución en el país.
0: ¿Qué me hablas tú? Está bien, esto fue por producto de lo que fueron los enfrentamientos en Europa en la guerra.
1: Sí, muy bueno, antiguamente se veían ¿te acordás de las damas de rojo, las damas de verde?
0: Celeste, calipso, claro, eran damas voluntarias de colores, de los hospitales mayormente, ¿eh?
1: Yo me acuerdo cuando iba al hospital en mis tiempos cuando era cabrón. No te voy a decir por qué, porque si no me vaya a cortar y me vaya a decir ya empezaste, sí, porque llegaste a... No. Ya. No va a llegar. Ya.
0: Comunitario.
1: Ya. Los Jaivas, 1973. A solo semanas de abandonar Chile tras el golpe militar, la emblemática banda chilena nacida en la región de Valparaíso ofrece su primer concierto en Argentina, específicamente en la ciudad de Zárate.
2: Amigo hermano.
1: Está bueno el DJ, lo voy a contratar.
0: Ya. Eso fue en 1973. Ahí se despidieron, ¿verdad?
1: 73.
0: Se fueron, ya.
1: 73, ¿ya?
0: Ya.
1: Ya, después, ¿qué hablamos también? Sting, en 1987, publica su aclamado segundo disco solista, Nothing Like the Sun. Ay, Nothing Like the Sun. Ahí me salió bonito.
0: Ay, sí. Quiero aprender
1: en inglés. El inglés que tengo. Yo me muero del hambre en Estados Unidos si voy de vacaciones.
0: De todas maneras.
1: Ya, y en 2014, obviamente, igual yo hago mención a diferentes bandas, aunque poquitito, YouTube lanza en forma masiva su disco Song of Innocence.
0: En 2014, ya.
1: Días Mundial Internacional. ¿Sabes qué día se celebra un día como hoy, querido Manolo, musculoso 13, y partner 13, que conoce todos mis secretos?
0: Martes 13.
1: Sí, ¿qué se celebra un día como hoy?
0: No sé, a ver, dele.
1: Te estaba hablando de martes 13, ¿por qué martes 13? Internacional para la reducción del riesgo de desastres, impulsada por la ONU, busca promover una cultura global y prevención, mitigación frente a fenómenos naturales. El tema actual es la resiliencia empieza en casa.
0: ¿Sí? Yeah.
1: Mucha gente, por ejemplo, cuando ocurren los apagones, como ocurrió la otra vez, ¿te acuerdas? Mucha, yo se me apagó la luz, llevaba un día entero, no tenía linterna, no tenía pila, no tenía nada, ni comida. Entonces, lo importante es siempre prevenir, chiquillos. Ahí Manolito le va a dar unas pequeñas cápsulas para prevenir. Por ejemplo, en caso de que se corte la luz, ¿qué tendrías tú como primordial en tu casa?
0: La linterna con pila.
1: ¿Excelente?
0: Sin hielo.
1: Una michelada para el frío. No, y también es importante que yo me acuerdo que una de las pocas radios que siguió funcionando en el último apagón fue la Congreso.
0: Sí, pues.
1: Y hubieron como dos o tres radios dando vuelta de las cientos de radios que existen. Se bajaron las luces, se bajaron las comunicaciones y Congreso siguió ahí dándole hasta cuando más pudo. Y una radio que no me acuerdo bien el nombre, que era una radio de campo que estaba en Olmué.
0: Radio Patrulla.
1: Sí, atento. Atento, Manolo saliendo de la casa, sin permiso. No me acuerdo de eso.
0: Ahí está. Oye, buena cositas para contar a través de los amigos.
1: ¿Y por qué? Ah, el otro es Día Mundial de la Trombosis. Ya. La trombosis, sí. Coméntame la trombosis, Manolo. No creo que te haya dado una, pero igual.
0: No, ojalá que no, po.
1: Cuenta que soy malo yo.
0: Esto
1: ya.
0: Esto fue instituido en 2014 por la Society International de Trombosis y Hemostasia, ¿no? Para concientizar sobre lo que es la formación de coágulos sanguíneos, sus factores de riesgo y también la importancia de la prevención y el diagnóstico temprano.
1: Oye, me copiaste el libreto. Lo mismo.
0: ¿Y por qué me pregunta entonces?
1: No te voy a preguntar nada. Ya sigamos. Ya, el día de Ada Lavalace.
0: Ahí sí
1: que es el día de Ada Lavalace, celebración internacional orientada a reconocer y visibilizar los logros de las mujeres en la ciencia, tecnología e ingeniería matemática, STEM. Mira, la mujer. ¿Sí? No te dejes, ¿verdad?
0: No, pero me río de la pronunciación.
1: Ah, de nuevo, ya. Día de la Ada Lavalace. Ah, ahí sí. Mira, si me voy a Australia también me muero del hambre. No, voy a tener que ir con... Voy a tener que acompañar. Yo te voy a invitar a viajar un día. Ya, cuando tengamos plata.
0: Ojalá algún día me invite. Ya, oiga, ya pues lo dejamos hasta aquí, ¿le parece?
1: Ya, y cortito, el último, el penúltimo, es el día... Ah, no, mejor no, porque me vaya a cortar y no te estoy agarrando para el deseo. El día es el Día Sin Sostén Internacional. Una iniciativa internacional, ya, informal, orientada a concientizar a la sociedad sobre la salud mamaria y detección temprana del cáncer de mama, mira.
0: Sí, pues está bien, porque
1: sí, claro, es bueno, muy bueno eso. Entonces, aquí, para rematar martes 13, muchos dicen, es mala suerte, pues el día del terror. Que comúnmente, antiguamente, las películas de Jason, que martes 13, viernes 13, o por ejemplo, mala suerte. ¿Tu última mala suerte que has tenido, Manolito? Que diga, chuputa.
0: No la puedo...
1: Había una vez me pinchó el neumático del auto y fui al repuesto y también estaba pinchado y tenía que ir a una reunión. Martes 13, último minuto, es día de la mala suerte en el mundo hispanoamericano y Grecia. De aquí nace el famoso refrán popular de la plataforma de La Tercera: en martes 13 ni te cases ni te embarques, ni de tu casa te apartes. Yeah. Es importante.
0: Dale,
1: y el viernes 13 es la cultura anglosajona, también hablan del terror en Estados Unidos, que promulga mundialmente el terror. Un abracito, me porté muy bien hoy día, no dije nada malo. Saludos a todas las chiquillas bonitas del paraíso.
0: Está leyendo como el presidente allá en la ONU.
1: No, porque estoy
0: muy el presidente en la ONU.
1: I want you, man, one the world. 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

0: Estamos en el mediodía. Bienvenidas, bienvenidos a las noticias en Radio Congreso. Carabineros y la Fiscalía de Valparaíso mantienen investigación sobre grupos conocidos como las Jaurías, vinculados a robos cometidos en masa contra transeúntes y turistas. Según antecedentes difundidos en las últimas horas, de hecho, estas bandas estarían integradas por jóvenes y adolescentes de entre 15 y 25 años. La policía informó que mantiene identificadas a más de 70 personas presuntamente vinculadas a esta modalidad delictual, que se ha concretado en más de 25 detenciones en base justamente a las indagatorias desde fines de septiembre. Los ataques apuntarían principalmente a la sustracción de teléfonos celulares, cadenas y otras especies de valor a víctimas que circulan por las calles. Los investigadores están recopilando los registros audiovisuales y otros antecedentes para identificar a los participantes y establecer responsabilidades individuales. Las autoridades buscan reforzar la prevención en los sectores de mayor circulación de personas, especialmente en áreas comerciales y turísticas de Valparaíso y Viña del Mar. La Armada de Chile confirmó durante el fin de semana la desvinculación de otros dos funcionarios navales investigados por su presunta participación en una agresión sexual grupal en contra de una joven en Rapa Nui. La decisión se suma a las medidas adoptadas previamente en el marco de una causa que involucra a personal naval. Los antecedentes judiciales, difundidos el día viernes, indicaban que cuatro funcionarios habían quedado en prisión preventiva. La investigación busca esclarecer lo ocurrido en el contexto de una fiesta no autorizada al interior de un recinto naval y determinar la eventual participación de cada uno de los imputados. La Fiscalía continúa desarrollando diligencias para establecer las responsabilidades penales, tanto medidas administrativas de la institución como decisiones judiciales que forman parte de los procesos distintos en su origen, y la culpabilidad de los imputados deberá ser determinada sin duda por los tribunales, concluyeron. Más noticias en Radio Congreso a las 16 horas.
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los Zumbales Primo, Juanito. Mañana, a propósito, vamos a estar a las 12:30 conversando con los Zumbales Primo, tal vez aquí en la radio. ¿Qué te parece a las 12? ¡Sí! ¡Sí! ¡Sí! ¡Sí! ¡Sí! Ya. Es que estoy leyendo por aquí, me dice Manolito, mañana a las 12:30, los ZAP. Entonces yo decía, ¿quién será ZP? ¿Qué cantan? Los Zumbales Primo, enchúfate, pues Manolo, me dijeron, man. ¡Ah, buena! Le dije yo. Ya. Así que saludo para los amigos que les gustan los Zumbales Primo. ¡Zumbales Primo! ¡Zumbales Primo! Saludo para todos, ¿sabes? Los que están en la sintonía, que recién llegan a la sintonía también de la mañana sabrosita, que estaban haciendo algún trámite, alguna cosita por aquí, por acá, y disfrutando, por supuesto, también de este que es un día en donde ya se fue. Mira, viste, está apareciendo así, no el solcito, pero está apareciendo, ya se está aclarando el cielo. Cielo. Saludo para mi amigo. Está en la sintonía el productor, el productor. Él es muy amigo de Claudio, es muy amigo de Claudio. Dice, ni el martes 13 es tan feo, ni el 14 de febrero es tan bonito. La suerte no te da un calendario, dice. La creas tú mismo. El productor, tu amigo, nació un martes 13, pero de enero, dice. Saludo. Mira qué bueno, saludo. Tienes razón. El martes 13 del próximo año 2027 nos va a caer justo martes 13, va a ser... A ver, vendría siendo miércoles 13. Miércoles 13. Entonces van cambiando, si en el fondo es una superstición. Buenos días a Julito Muñoz, que está en la sintonía de la mañana, sabrosita, que tenga excelente y excelente. ¿Echó a Paladino Julito Muñoz, no? ¿Lo echó, no? ¿Quiere que se vaya? ¿Qué pasó con el Wanderer? ¿Hay liguilla? ¿Habrá liguilla? ¿Habrá liguilla? Seguramente, seguramente. Vamos a ver. ¡Ay, qué bonito! Saludos para la señora Rosita Aránguiz. Dice por aquí, hola, ¿cómo está? Del Cerro Cordillera le estoy llamando y estoy escuchando la Congreso. Muy bien, a ver. El CJ me dice, Manuelito, ¿lo puedo llamar para contarle a los auditores? Ya le dije yo. Porque tiene una actividad bien bonita que se llama Entre Faroles. Por aquí lo tenía. Entre Faroles. A ver, aquí está. Entre Faroles, ahí está. Entre Faroles y Bohemia, una noche, dice, con sabor porteño en la Parada Cultural el próximo sábado. Dos luquitas por persona. Calle Serrano 452, casi ahí al ladito del ascensor Serrano. Bien. Para la señora Maritza también, hola Maritza, ¿cómo le vas? Maritza Rojas dice, buena Manolito, dice, mañana voy a estar escuchando. Me encanta los Zumba de Primo, qué buena noticia que nos dio. Bien. Bien. Para Panchito Fuentes, dice, hola, buenos días Manolo, gran cariño para ustedes ahí en la Congreso. Yo en Concord, y tiene toda la razón, comienza a disiparse ya la nubezón, mejor, la nubezón de este día que fue lluvioso en la madrugada y algunas gotitas por la mañana. ¡Por la mañana! 12:15 es la hora, tarde del día martes 13. Borracho se llama esta canción de los Zúmbale Primo, Zúmbale Primo, Zúmbale Primo.

12.22, Alex Chiquito, saludos para todos. Oye, estaba leyendo una información de Viña del Mar. La alcaldesa Ripamonti alcanza el 56% de aprobación según la encuesta CADEM. Ediles apuntan al trabajo en conjunto con el Consejo Municipal y a un buen manejo también comunicacional por parte de la jefa comunal de Viña del Mar. Le manda un besito, ella bonita. ¡Eso! Hay un amigo que no, ¿dónde se lo he hecho? No, ¿cómo lo he hecho? Está enojado. Así que bueno, es la información que aparece aquí en la prensa que la compartimos con todos, ¿ah? 56% de aprobación según una encuesta CADEM. No la defiendo yo, pero digo, no a todo el mundo le puede caer bien una persona. Como dice antiguamente el dicho, nadie medallita de oro, mi querido amigo, nadie medallita de oro. Así es que es lo que aparece también en esta encuesta CADEM, donde hacen diferentes consultas de diferentes tipos a un segmento de personas. Oye, granizos, viento y tormentas esperan para hoy día. Salió el sol, salió el señor sol, señor solcito, señor solcito. Bueno, ya se disipan, ya estamos listos, estamos contentos, ya, y no va a llover. Y si es que llueve el próximo martes, en 7 días más, tendremos algunos días nubladitos en la semana, unos días con sol, 18 grados, 19 grados como máxima. ¿Verdad? Para esta primavera caprichosa, esta primavera. Ay, ay, ay. Así es la cosa, así es la vida, así es la cosa. Las cosas van cambiando. ¿Cómo va la mañana? Bien ya, porque ya la mañana se convirtió en tarde ya, oye. ¿Cómo va todo? Cuesta. Después de 2 o 3 días así de descanso, cuando uno le dice, hay que ir a trabajar. Sí, pues hay que ir a trabajar. Así es que a los que tengan un poquito de sueño, que están con flojeritas en la pega, arriba el ánimo. Arriba, muchachos, ¿eh? Arriba, muchachos, para todos los que están ahí en ese proceso de ya. Vamos a mojarnos la canita. 12.24, somos la Congreso.

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0: ¿Qué le importa que amen? 23 para las 13 horas para la 1 de la tarde, día martes 3, sí, sí señor. Como el mono popín, con el mono popín. Ya, estamos ahí contentos de acompañar y comenzar una nueva semana juntitos. Semana que tiene varias actividades. El Balpo Mambo principalmente tiene el sábado el almuerzo en el Club Alemán. En el Club Alemán, ahí vamos a estar almorzando con orquesta, con show, con entretención en el estilo de Balpo Mambo Club Alemán. Y el domingo vamos a estar en la calle Victoria también. Vamos a estar con hartas actividades para este fin de semana. Y está mi amigo CJ, me llamó CJ, gran cantante porteño. Hola, hola, hola, ratón.
1: ¿Cómo está Manolo, Juanito? ¿Cómo están?
0: Oye, entre faroles y bohemia, está bueno el nombre, está bueno, porque es un encuentro con los porteños, una noche de sabor porteño, como se quiera decir, ¿no?
1: Exactamente, esas noches que uno pasa por Valparaíso, se encuentra con ciertos locales y dice, ¡uy, qué está hermoso ese farol que está ahí!
0: Aquí está
1: y la bohemia la ponemos nosotros.
0: Sí, aquí está la cosa, aquí está el mambo, aquí está lo bueno, aquí está lo bueno.
1: Desde exactamente.
0: Desde las 20 horas, ¿no?
1: Desde las 20 horas, 20, 30 horas, para que así podamos juntarnos con toda la gente que viene saliendo de tu almuerzo, Manolito.
0: Sí, del Club Alemán, claro, tiene toda la razón. Aquí escúchelo cantar ahí, mi amigo, cuando estaban tan juntos todavía, ¿cierto? Sí, pues.
1: Barrio sí, Puerto, igual, sí. Con los cabros,
0: aquí
1: con los amigos
0: dice,
1: de Barrio Puerto, siempre con ellos.
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0: Qué linda voz que tiene ese Jota. Oye, qué linda voz que tiene ese Jota, siempre lo he dicho, ¿ah?
1: Son esas canciones que le dan cebo, Manolo, ¿te acordás o no?
0: No, no me acuerdo. Dice,
1: no hay que acordarse.
0: Canta,
1: voy
0: a cantar o no, a ver.
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0: Esas canciones y más, pues, van a estar el día,
1: sí, pues,
0: el día sábado.
1: No, que el sábado va a ser tremenda fiesta allá en la Paracultural, pues, en Calle Serrano. Tremenda fiesta, tenemos sorpresas para la gente, una rifa muy entretenida, y más encima la gente va a poder bailar cueca, cumbia, disfrutar de la bohemia en el pleno Barrio Puerto.
0: Qué bueno, va a estar ese mambo, oye, sí, entre faroles y bohemia.
1: Así es. Oiga, ¿y usted, Manolo, con Juanito pidieron permiso ya o no?
0: Ya estamos con luz verde ya en la casa, así que estamos...
1: ¡Eso! Muy bien. Sí, porque los chiquillos de Entre Faroles y Bohemia, en el cual estoy incluido, estamos con todas las pilas puestas para que este evento salga maravilloso, así como ya lo hemos realizado en este hermoso lugar llamado La Paracultural.
0: De todas maneras. Un buen espacio y familiar también. ¡Qué maravilloso! Y que
1: rescatemos,
0: en este caso, ustedes como músicos, la bohemia, los porteños, que de repente se quieren tomar una cosita ahí para pasar a lo mejor una alegría, disfrutarla triplemente, o alguna penita de soledad, una soledad de amor, o a lo mejor un
1: una bebida con tres hielos.
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1: Aprovechamos la instancia entonces para poder invitar a la gente que nos escucha a través de la radio, Manolito.
0: Sí, señor.
1: Me gustaría invitar a la gente de mi amado Club Philly, que por ahí me está escuchando, mi DT, que no he ido a jugar a la pelota hace como un año ya. Me están echando de menos.
0: ¿Qué te parece? Ya, pues, sí. ¿Te falta entrenamiento, no?
1: Es claro, me invitan a entrenar, pero me quedo en el tercer tiempo nomás.
0: Ah, llega el tercer tiempo. Terminó el partido, sí, ya. Ahí voy para allá, entonces.
1: Sí, pues ahí nos encontramos siempre. Oye, a la gente de Valparaíso que nos escucha, que está a los alrededores, que van a estar disfrutando en el pleno Barrio Puerto, que se acerquen a la Paracultural este día sábado 17, a eso de las 20, 30 horas, para disfrutar esta fiesta maravillosa que tenemos entre Faroles y Bohemia. A los amigos de allá arriba del Hospital Eduardo Pereira, que están en la oficina escuchando en este momento, mi ex compañero, a la jefa, que también tan buena onda, los cabros por allá, sacando cuentas claras.
0: Qué bueno, ya pues, no hay problema entonces. CJ, nos juntamos y a todos los amigos invitados de la Congreso, ¿eh?, para este día sábado a partir de las 20:30 horas. Que le vaya muy
1: bien. Chipe libre,
0: sí, estamos.
1: Chipe libre para los amigos del Congreso.
0: Ya, vale. Y vamos a escuchar ahora los del Barrio Puerto, donde usted es parte también como integrante de este grupo.
1: Sí, pues muchas gracias, Manolito, por el espacio, por el apoyo a la música chilena, a la música porteña y sobre todo a los proyectos en los cuales yo estoy participando. Así que muchas gracias a todos. Sigan escuchando la radio, disfrutando de este gran programa y, por supuesto, vayan a los almuerzos de Valpo Bambo.
3: Chao, amigo.

Qué bonitas las canciones, así, esas canciones que, oye, pero son nuestras, son del pueblo, son del Valparaíso bohemio. Bueno, y toda la gente que no es de Valparaíso, que está en otros lugares y también le gusta esta música, también pues, la incluimos aquí en la Mañana Sabrosita. Oye, hoy día hay un festival aquí en el Teatro Municipal gratis, ¿eh? Invitación gratis, porque es un festival del adulto mayor. Es a las 15 horas. Sí, es a las 3 de la tarde. Así que los que quieran ir a darse una vueltecita, que me está escuchando amigo, amiga, y dice, oye, ¿verdad? Aprovechemos que salió el solcito, demos una vuelta por aquí, me dice. Comienza el Festival del Adulto Mayor gratuito en el Municipal. ¿Ya? Sí, dice, comienza a las 3 de la tarde. Sí, Carlito Flores me mandó la información. Así que los que quieran darse una vuelta, sin problema, gratuito, por orden de llegada al Teatro Municipal. Tenemos buenos ahí, buenos amigos que van a participar, ¿cierto? Van a estar ahí participando. Tenemos harto talento, así que cómo no saludar a todos los amigos adultos mayores también, y los cantantes que también tienen ese movimiento de adulto mayor bueno. ¿Cómo se nos fue la mañana ya? No te puedo creer. Si no fue la mañana, bueno, así es la cosa, así se pasa el tiempo. Lo único que no se detiene en la vida es el tiempo, claro. Y ahí está la canción, reloj, detén tu camino, no se puede detener el camino, la hora. ¿Estás listo el almuerzo? ¿Cuántas veces me han dudado por preguntar eso en la canción? ¿Estás listo el almuerzo? ¡Chu! Saludos para... La Bernardita que lo pasó muy bien, me contaron, la Bernardita Herrera lo pasó muy bien el domingo. Se las bailó todas, bueno, es que uno va a eso, para disfrutar ahí en el Valpomambo. Así que para ahí, para todos y para todas las que están yendo, si nos están escuchando en Quintero, si nos están escuchando en Villa Alemana, en Limache, vengan a almorzar a Valparaíso, vengan a vivir la experiencia, vengan a conocernos. No solamente el almuerzo, sino que lo que se va produciendo en la tarde, con show, con la alegría de todos los asistentes. Es una cápsula de entretención, podríamos decir, ¿eh? Uno llega ahí y dice, oye, pero que no tenía idea, se pasaba tan bien. Así que para toda la gente que es de otros lugares que no son Valparaíso, es cuando nosotros de Valparaíso vamos a Olmué. Vamos a Olmué, claro, uno va a otros lugares. Y la gente de otros lugares tienen que venir a Valparaíso, donde hay orquesta, hay show, un lugar seguro, bonito. Todos los días, domingo, desde las 13:30 horas con almuerzo. Este domingo vamos a estar también hasta con cueca. La gente dice, no puedo creer, hermano. Sí. Los amigos, mira, aquí están estos amigos. El Pancho Castillo me dice, Manolito, el domingo estamos ahí con todo, ¿eh? Estamos con todo el domingo. Vamos a estar ahí entonces, ¿eh? Los cuequeros del alma, con la cueca centrina y cueca urbana también. Francisco Castillo me mandó esta información para el próximo domingo. ¿Qué te parece? Los cuequeros del alma, ¿ya? Los cuequeros del alma. Está bueno, esta agrupación folclórica aquí en la región han estado en diferentes lugares desde el 2025 y ahora van, dicen, nacimos para el folclor, el puerto nos vio nacer, sus cerros y plan crece, cierto día sin temor, dice, escuchamos un clamor, golpe de palma, que nos llamó, dice, a la calma. Nos abrazó la amistad y hoy con felicidad presentamos a los cuequeros del alma. ¡Qué bonito! ¡Qué bonito! ¡Qué bonito! Ya, este es el próximo domingo, o sea, vamos a tener cueca para partir, tropical show, de todo. Tenemos un almuerzo de una amiga que también va a ir a disfrutar con las amigas y amigos. ¿Viste? Hace bien bailar, hace bien destresarse, ¿eh? Desestresarse. Ya, volvamos a la música porque ya nos queda poquito, ¿eh? Nos queda poquita música. Qué bonito, aquí está Luis Miguel.

mañanas y no hay más tampoco. Programa se acabó, se acabó. Comenzaba a las 9 de la mañana, tempranito, como todos los días en marzo, que parecía lunes, y ya estamos terminando el programa del día martes 13. No me voy a ir con el pie derecho, tenemos que tener toda la tarde para adelante, ¿sí o no? Viene la música chilena, claro que sí, entre 1 y 2. Tenemos Qué Bonita Es Mi Tierra. A las 2 de la tarde, las noticias de todo Chile en regiones, con Radio CNN y Radio Congreso. A las 4, tu tarde, la Congreso, con nuestra directora, la periodista Karen Alfaro, para saber las noticias, la contingencia, la política, las encuestas, lo que suena. En fin, una tarde maravillosa, donde ya se fue. Hay zona, yo veo sol, Juanito. Mire, al otro lado, allá. Mire el techo. ¿Ve? Hay solcito, está pescadito. Está como a mis ojos, azules. Ajá, de hambre, ya. Chiquillos, lo mejor para ustedes. Gracias, prensa. Los muchachos de la producción también, muchas gracias, chiquillos. Que les vaya bonito. Lo mejor para ustedes, ¿eh? Apago el computador. Eso es lo que mejor se hace yo. Apago el computador. Pero cuando lo prendo, ahí se va. Hoy no prendí ni la tele hoy día. Estuve concentrado. Soy yo, Manolo Guerrero, el único locutor virgen de la radio. Nos vamos. Mañana nos juntamos a las 9, ¿eh? A las 9 de la mañana. Abracitos. Chau.

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0: Así que vamos pa'l patio a ver cómo va el asado. Así me gusta, compadre, bien comido y bien tomado. ¡Eso era!
1: ¡Ay! ¡Ay! ¡Ay! ¡Ay! ¡Ay, ay, ay! ¡Ay!

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que es linda una cueca, ¿no? 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Un asado con buen vino, mi compadre de visita, compartir con mis vecinos es la vida, señor, la vida. 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Pero con todo respeto, compadre, el que manda aquí es usted. Así que mande una foto para recordarlo después. Mira este montón de cabros, ¿eh? Son los hombres del futuro. Así que ni un mal ejemplo, porque si hay algo seguro es que estos mocosos chicos, después cuando ya son grandes, le sacan a uno en casa.

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0: Brindo por esta fiesta toda cubierta de sol. Brindo por la señorita y también por los señores. ¡Oh! ¡Oh! ¡Oh!
1: ¡Oh! ¡Oh! ¡Muy bien!
0: Ya le toca,
2: pues.
3: Salud.
2: Yo voy a contestar. Salud primero.
0: Salud.
1: Está buena la pichanga.
0: Está buena.
1: Esta no es fiesta, es pichanga.
0: La fiesta de los brindis. Vamos, compadre.
2: Bueno, vamos.
1: La fiesta es la chimba, hombre.
2: 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De la pipa la saqué.
1: Bueno, hombre.
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2: 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Y nunca las perderé.
1: ¿Por qué?
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1: ¡Salud!

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2: Y nos vamos con la gente, el chiquillo de la vida, compadre.

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Hora, día, semana, seguidito y sin parar. 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

0: Son las 14 horas, 3 minutos.
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2: FMI reduce proyección de crecimiento de Chile a un 0,6% y anticipa desempleo elevado. El sistema frontal no da tregua. Se pronostican tormentas eléctricas, granizos y fuertes vientos en 7 regiones del país. Fin de semana largo deja 14 fallecidos y más de 200 detenidos.
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2: Hola, ¿cómo están? Les saluda Felipe Gallardo, conductor de CNN Chile, y les doy la bienvenida a esta nueva edición de Noticias junto a Radios Regionales. Luego del anuncio del mandatario José Antonio Kast, en donde confirmó una rebaja de hasta un 25% en las tarifas del TAC, generó varias posturas por parte de los parlamentarios y pertenecientes al círculo político. María Belén Araya nos cuenta más detalles.
3: Tras el anuncio del presidente José Antonio Kast respecto a la rebaja al cobro del TAC de la autopista central, se generaron diversas posturas, tanto del oficialismo como de la oposición. De acuerdo con lo informado por el Ejecutivo, la iniciativa corresponde a un acuerdo alcanzado entre el Ministerio de Obras Públicas y la concesionaria, en la que se estableció una reducción del 10% en la tarifa base fuera del horario punta, mientras que durante los periodos punta y de saturación, el descuento alcanzará el 25%. En ese sentido, desde la oposición, el diputado Ignacio Achurra, integrante de la Comisión de Transportes y Obras Públicas, fue crítico con la medida y señaló que si bien lo fundamental es aliviar el bolsillo de las familias, la rebaja anunciada alarga el contrato de la concesionaria impidiendo cotizar precios más baratos. Asimismo, el diputado Nelson Menegas, del PS e integrante de la Comisión de Concesión de Autopistas y Determinación de Peaje TAG, aseguró que además de favorecer a las concesionarias, no soluciona el problema en el resto de las carreteras.
4: Hoy es fundamental aliviar el bolsillo de las familias chilenas, pero hay que decirlo, esta forma de rebajar el TAC va a hacer que igualmente las familias chilenas lo terminen pagando en el mediano y largo plazo, porque lo que se va a hacer es alargarle los contratos a las concesionarias y con eso impedir que se pueda relicitar a precios más baratos para todos los chilenos.
5: Este es un acuerdo que tiende a favorecer principalmente a las concesionarias. Las concesionarias no pierden. Y lo peor de todo es que esto no soluciona el problema del resto de las carreteras, porque solo está radicado en una autopista que es la de Santiago, pero no, por ejemplo, la que existe aquí en la CH60, donde tenemos el peaje más caro de todo Chile.
3: Por otro lado, desde el oficialismo, la senadora Camila Flores, presidenta de la Comisión de Transportes, y el diputado Diego Chalper, jefe de la bancada de RN, afirmaron estar de acuerdo con la medida, aunque la parlamentaria indicó que este acuerdo debe trasladarse también a zonas rurales.
6: Nos parece que este anuncio que hace el presidente Kast de una rebaja en el TAC que se está avanzando progresivamente con distintas concesionarias es una buena noticia y es un alivio que va en sentido correcto.
7: Valoramos que el gobierno haya logrado una rebaja importante en las tarifas del TAC de Autopista Central porque representa un alivio concreto para miles de familias. Pero Santiago no es Chile y no podemos seguir aceptando que todos los anuncios y beneficios se concentren en la región metropolitana mientras quienes vivimos en regiones seguimos pagando precios altísimos por transitar por nuestras propias carreteras.
3: Destacar que esta rebaja no tiene una fecha definitiva de implementación, ya que el acuerdo deberá pasar por una revisión administrativa durante las próximas semanas. Según comunicó el mandatario, se espera que las nuevas tarifas se logren concretar a inicios del 2027.
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1: que le pasa a Santiago no le pasa a Chile. ¿Qué pasa en Puerto Montt?
2: La fiscalía investiga un presunto abuso sexual contra una paciente con cáncer terminal en el hospital de Puerto Montt. El imputado, un adulto mayor, quien fue detenido, aunque su formalización quedó suspendida.
1: Coronel.
2: La familia de Tomás, niño de 5 años con leucemia en Coronel, inició junto a DKMS la campaña Todos por Tommy, para hallar a un donante compatible o gemelo genético para su trasplante de médula.
1: La Serena.
2: Un hombre de 54 años murió tras recibir un disparo de escopeta al ingresar de madrugada a robar gallinas a una casa en el sector Las Compañías. El dueño del inmueble fue detenido por homicidio.
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2: La Dirección Meteorológica de Chile advirtió sobre posibles tormentas eléctricas entre Coquimbo y Biobío desde este martes hasta el miércoles. El fenómeno podría estar acompañado de granizos y fuertes rachas de viento. Luis Ramírez con el informe.
14: La Dirección Meteorológica de Chile emitió un aviso por probables tormentas eléctricas que podrían registrarse desde la tarde de este martes 13 de octubre hasta la noche del miércoles 14 del mismo mes, en 7 regiones del país. Según el organismo, las tormentas podrían presentarse desde la región de Coquimbo hasta el Biobío, incluyendo Valparaíso, la región metropolitana, O'Higgins, Maule y Ñuble. Además de la actividad eléctrica, existe la posibilidad de granizos y fuertes rachas de viento en sectores localizados. Elio Bruford, meteorólogo de la Dirección Meteorológica de Chile, indicó que se esperan que caigan entre 5 y 10 milímetros de lluvia.
15: Ahora lo que estamos esperando es, con esta inestabilidad, es que durante horas de la tarde de hoy, entre las 4 y las 7 de la tarde, nuevamente se ponga a precipitar con montos entre los 5 y los 10 milímetros y que podrían caer en corto periodo de tiempo, eso quiere decir en menos de 3 horas esta cantidad de precipitaciones, que señalo nuevamente van a ser de características más bien débiles.
14: El aviso de tormentas eléctricas contempla zonas del litoral, cordillera de la costa, valles, precordillera y cordillera, dependiendo de cada región. Ante estas condiciones, las autoridades recomendaron mantenerse atentos a las actualizaciones meteorológicas y adoptar medidas de precaución. Por último, desde Senapred, recomendaron suspender las actividades al aire libre durante las tormentas, evitar el ingreso a piscinas, ríos o lagos y seguir las instrucciones de las autoridades ante eventuales cambios en las condiciones del tiempo.
2: El balance vial de Carabineros tras el fin de semana largo cerró con 14 personas fallecidas, 275 lesionados y 369 siniestros. Además, los más de 66.000 controles preventivos resultaron en 202 detenidos, principalmente por conducir bajo los efectos del alcohol y drogas. Macarena Poblete con toda la información.
16: Carabineros entregó el balance de tránsito tras el fin de semana largo, informando un saldo de 14 víctimas fatales, 275 personas lesionadas y 369 siniestros viales. Los fallecimientos se registraron principalmente en las regiones del Maule, la Araucanía, Valparaíso y Atacama, elevando a más de 1.100 los muertos por accidentes de tránsito en lo que va del año. Durante el despliegue preventivo en carreteras, el personal policial efectuó 66.594 controles vehiculares y practicó 17.502 exámenes de alcotest y narcotest. Estas fiscalizaciones permitieron cursar 2.649 infracciones y concretar la detención de 202 conductores por diversas faltas e imprudencias al volante. Sobre estas cifras, el teniente coronel Carlos Cortés de la Prefectura de Tránsito y Carreteras de Carabineros valoró el trabajo realizado en conjunto con Senda y Autopistas.
17: Nosotros como carabineros queremos destacar los trabajos colaborativos que realizamos durante el fin de semana, principalmente con la autopista y con los servicios de Senda. Senda realizado servicios en todas las regiones del país, controlando y fiscalizando y también previniendo el consumo de alcohol y de droga.
16: Entre los arrestados, 118 casos correspondieron a conducción en estado de ebriedad, 46 bajo la influencia del alcohol, 38 por consumo de sustancias ilícitas y 12 por maniobras temerarias. Entre las cifras entregadas se destacó también que la Ruta 5 Sur concentró la mayor preferencia al registrar cerca del 30% del flujo vehicular, seguida por la Ruta 78 en dirección hacia la costa y la Ruta 68.
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2: El Fondo Monetario Internacional, FMI, rebajó a un 0,6% su proyección de crecimiento para Chile en 2026, aunque anticipa una recuperación económica para el 2027. Carlos Maturana con todos los detalles.
20: El Fondo Monetario Internacional, FMI, redujo drásticamente su proyección de crecimiento económico para Chile durante 2026, pasando de un 2,4% estimado en abril a solo un 0,6%. La actualización, publicada este martes en su informe de perspectivas económicas mundiales, sitúa al país entre las economías con menor crecimiento del continente. La nueva estimación se suma a las recientes correcciones de otros organismos. El Banco Mundial proyectó un crecimiento del 0,8% para Chile, mientras que el gobierno redujo sus expectativas desde un 1,8% a un 0,7%. ¿Qué significa todo esto? Carlos Smith, docente investigador del CSUD, lo explica.
21: A ver, lo que dice el Fondo Monetario Internacional está muy en línea con los ajustes que se han hecho en términos de crecimiento por todos los organismos, incluido el gobierno. Una proyección de 0,6 de crecimiento este año, la verdad es que lo deja en la parte alta de las expectativas que hay internamente, pero es una caída importante respecto a lo que pensaba en julio de 1,8%, un punto y dos décimas menos que hace 3 meses. Y bueno, quedamos el segundo más bajo de Sudamérica, solo por encima de Bolivia. Chile crece entonces una cuarta parte de lo que crece América Latina.
20: En materia laboral, el organismo internacional prevé que el desempleo se mantenga elevado, alcanzando un 9,5% durante este año y un 9,6% en 2027. Por su parte, la inflación cerraría 2026 en un 3,7% según las estimaciones del informe. En América Latina, el crecimiento esperado alcanza un 2,3% para 2026 y un 2,5% para el próximo año. En este escenario, Chile quedaría por debajo del promedio regional, mientras que el FMI advierte sobre los riesgos geopolíticos y la incertidumbre que enfrentan las economías internacionales.
1: Lo que le pasa a Santiago no le pasa a Chile. ¿Qué pasa en Chillán?
2: Una violenta riña tras un partido de fútbol amateur en el complejo deportivo Río Viejo dejó una mujer embarazada apuñalada y a varios futbolistas heridos por agresiones con piedras, palos y armas blancas.
1: Iquique.
2: Felipe Cid cumplió un año hospitalizado en la UTI del Hospital de Iquique a la espera de un examen para acceder a un marcapasos diafragmático, tras quedar tetrapléjico y dependiente de ventilación mecánica.
1: San Antonio.
2: Pese a que el puerto de San Antonio incrementó su transferencia de carga, aumentan las deudas y advertencias de expertos sobre la viabilidad del proyecto de megapuerto frente a la inminente competencia del megapuerto de Chancay.
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2: La Comisión de Minería de la Cámara citará a Codelco, Sernagiomin y Mutualidades tras la muerte de dos trabajadores en división El Teniente. Los parlamentarios investigarán por qué realizaban labores en una zona con faenas suspendidas por el clima y revisarán los protocolos de subcontratación. Felipe Loyola nos explica más al respecto.
4: La Comisión de Minería y Energía de la Cámara de Diputados resolvió citar al representante de Codelco y entidades fiscalizadoras tras el accidente fatal que cobró la vida de dos trabajadores en la división del Teniente. La instancia parlamentaria buscará esclarecer si se cumplieron los protocolos de seguridad y las condiciones en que se realizaron las labores. Entre los convocados figuran los directivos de la Cuprífera Estatal y el Sernagiomin, la Dirección del Trabajo, la Suceso, Mutualidades y sindicatos. Los parlamentarios expresaron sus condolencias a las familias y enfatizaron que la protección de las vidas de los trabajadores debe estar siempre por sobre las metas de producción. Uno de los principales focos de la investigación será determinar por qué se ejecutaban tareas de inspección en un sector donde las faenas productivas permanecían suspendidas por razones meteorológicas. Asimismo, pedirán detalles sobre quién autorizó el ingreso, las evaluaciones de los riesgos preventivas y las medidas de prevención implementadas. Finalmente, la comisión revisará la cadena de responsabilidades en empresas contratistas y subcontratistas para evaluar si este esquema afecta los estándares de seguridad. Los legisladores recalcaron que estas diligencias apoyarán la labor investigativa de los organismos pertinentes sin adelantar juicios ni responsabilidades previas.
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1: Lo que le pasa a Santiago no le pasa a Chile. ¿Qué pasa en Galvarino?
2: Personal del SAC y carabineros rescataron a un zorro culpeo en Galvarino de una huiña en Pitufquén tras ser atropellados, derivando a ambos animales silvestres para atención médica veterinaria especializada.
1: Antofagasta.
2: Residentes del banario Juan López manifestaron su preocupación ante los constantes ataques de jaurías de perros sin control en el sector, luego que un motociclista sufriera un accidente tras ser perseguido por los canes.
1: San Carlos.
2: Carabineros del Departamento de Encargo y Búsqueda de Personas y Vehículos capturó en San Carlos a dos prófugos de la justicia que mantenían órdenes de detención pendientes, destacando que uno de los sujetos registraba 36 detenciones policiales previas en su prontuario.
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2: Según la encuesta CADEM, un 41% de los consultados considera a Michelle Bachelet como la mejor carta presidencial de la centroizquierda e izquierda. Además, la exmandataria lidera las preferencias como la principal figura política del sector, superando a Gabriel Boric y Tomás Bodanovich. Ornella Mellado nos cuenta en el siguiente informe.
3: De acuerdo con los resultados de la última encuesta Plaza Pública de CADEM, la expresidenta Michelle Bachelet se consolidó como la principal referente de la centroizquierda e izquierda. De cara a las elecciones presidenciales 2029, un 41% de los encuestados manifestó que representan la mejor carta del sector. Al consultar sobre el liderazgo actual del bloque progresista, la exmandataria encabezó las preferencias con un 29%. En el sondeo le siguen el expresidente Gabriel Boric, quien obtuvo un 19%, y el alcalde de Maipú, Tomás Bodanovich, quien cerró el podio con un 13% de las menciones. Guillermo Bustamante, analista político y académico de la Facultad de Comunicación de la Universidad de los Andes, se refirió al respecto.
5: Puede tener dos lecturas diferentes. En un primer espacio podemos encontrar la más política, en donde se contrapone la mirada de la expresidenta Michelle Bachelet y el actual gobernante José Antonio Kast. En esta lógica, el presidente Kast mantiene su aprobación presidencial contenida en el piso del 32%, y su desaprobación en un 64%.
3: El estudio de opinión también evaluó la gestión del presidente José Antonio Kast, registrando una aprobación del 32% frente a una desaprobación del 64%, cifra que experimentó una baja de un porcentual respecto a la mediación anterior. Finalmente, la encuesta midió la percepción ciudadana sobre la contingencia tras el aluvión en la comuna de Las Condes. Un 51% de los participantes consideró que la emergencia pudo haberse evitado si las autoridades hubiesen actuado con anticipación, mientras que un 45% la catalogó como un hecho imprevisible y excepcional.
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2: Chile obtuvo 4 reconocimientos en los Oscar del Turismo, los World Travel Awards 2026. Además, fue destacado nuevamente como mejor destino de turismo aventura de Sudamérica, sumando 12 triunfos consecutivos en esta categoría. José Ferrada entrega más detalles.
6: Chile volvió a destacar en los premios World Travel Awards 2026, conocidos como los Oscar del Turismo, tras obtener 4 reconocimientos, entre los cuales se encuentra Mejor Destino de Cruceros, Mejor Destino Verde de Sudamérica y Mejor Destino de Turismo Aventura de Sudamérica, triunfo que ya ha recibido por 12 años consecutivos. La subsecretaria de Turismo, María Paz Lagos, destacó el triunfo y el trabajo del sector y emprendedores.
7: Chile vuelve a demostrar que es una potencia turística a nivel internacional. Hoy celebramos 4 importantes reconocimientos en los World Travelers Awards, incluyendo nuestro 12º triunfo consecutivo como mejor destino de turismo aventura en Sudamérica. Esto es un orgullo para Chile, para los chilenos, pero también un reconocimiento al trabajo de miles de emprendedores, trabajadores y comunidades que hacen del turismo un motor de crecimiento y empleo en todas nuestras regiones.
6: A estos reconocimientos se sumó uno institucional para el Servicio Nacional de Turismo, Cernatur, que por primera vez fue distinguido como la mejor oficina de turismo de Sudamérica. Con este resultado, Chile alcanza un total de 45 premios mundiales y regionales obtenidos durante ese periodo. Además, continúa compitiendo en la edición mundial de los World Travel Awards 2026, cuyas votaciones estarán abiertas hasta el 30 de octubre.
2: Hasta acá dejamos las noticias, nos volvemos a encontrar en un rato con mucha más información. Que estén muy bien.
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4: Son las 15 horas, 4 minutos.
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2: En la Congreso son las 16 horas, 2 minutos.

0: Muy buenas tardes, bienvenidas, bienvenidos a las noticias en Radio Congreso. El complejo fronterizo Los Libertadores retomó sus operaciones para todo tipo de vehículos este domingo 11 de octubre. Luego de permanecer cerrado por condiciones meteorológicas y problemas de transitabilidad en la alta cordillera, la reapertura se concretó después de que los organismos correspondientes evaluaran los antecedentes técnicos y las condiciones de seguridad en la ruta internacional. La medida permitió reanudar el tránsito entre Chile y Argentina por uno de los principales corredores terrestres del país. Las autoridades han reiterado que el funcionamiento del paso dependerá de la evolución del tiempo y las condiciones de la ruta. Por ello, quienes planifiquen viajar tienen que revisar los avisos oficiales antes de iniciar el trayecto y considerar que pueden adoptarse nuevas restricciones si se deteriora la seguridad en la cordillera. La región de Valparaíso implementó un plan especial de contingencia ante el desplazamiento de visitantes durante el fin de semana largo, y las proyecciones difundidas el sábado apuntaban al ingreso de más de 60.000 vehículos por la ruta 68, principalmente desde la región metropolitana. Entre las medidas se contemplaron horarios de peaje a Luca, restricciones para camiones durante determinadas franjas, con el objetivo de facilitar los desplazamientos y reducir la congestión en las principales vías de acceso. Además del llamado, ¿no?, que se hizo, se proyectó un aumento de la actividad turística en comunas costeras y de la zona interior. Obviamente que el llamado también iba a planificar los viajes y respetar las indicaciones del tránsito y conducir con precaución. Las cifras definitivas de flujo vehicular y ocupación turística deben distinguirse en estimaciones previas que fueron elaboradas antes del inicio del feriado. Más noticias en Radio Congreso, luego a las 17 horas.
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0: mi gente linda, ¿qué tal? Muy pero muy buenas tardes, sean bienvenidos aquí a Radio Congreso, la radio de Valparaíso y la región en esta edición, sí, de día martes 13 de octubre de este año 2026. ¿Cómo estuvo este fin de semana? ¿Relajado, descansado, disfrutado, oiga, celebrado? ¿A lo mejor fue a otra región o salió del país? Bueno, que lo haya disfrutado y lo haya pasado muy, pero muy bien. Nosotros también descansamos ahí y disfrutamos. Bonito Guerrero, un abrazo para ti, que está ahí en los mandos técnicos, en la puesta en el aire y en la programación musical de este programa, que nos acompaña hasta las 18 horas. Y, por supuesto, desde el micrófono, su periodista Karen Alfaro, que va a estar, como siempre, con noticias, novedades y siempre la buena música. Mis cumpleañeros, venga, chiquillos, ¿cómo están? A disfrutar, a acostumbrarse de las lluvias, las precipitaciones, el viento, el sol. Oiga, hemos pasado por todas las estaciones durante este mes de octubre, así que disfrútenlo siempre. Es su momento, es su año, está comenzándolo. Decrete todo lo bueno, toda la energía linda. Esté junto a los que usted más quiera, a su familia, a sus amigos, a sus vecinos, a sus compañeros de trabajo. Oiga, bueno, con lo que usted prefiere. Y por supuesto, desde acá, desde todo el equipo de Radio Congreso, que nos gusta celebrar los cumpleaños, los y las saludamos junto a nuestra voz en off.
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0: 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El WhatsApp, más 56-32-228-1609, más 56-32-228-1609, esta vía directa para que usted pueda no solamente llamarnos, sino que enviarnos audio, escribirnos y, por supuesto, también enviarnos fotografías y videos en este teléfono que llevamos 37 años junto a él. Bueno, vamos a ir con nuestro gran artista de la semana, tremendo, el padre del reggaetón, dicen algunos, ¿ah? Y así es, pues vamos a ir todos estos días con Daddy Yankee, este reggaetonero puertorriqueño que anunció hace algunos días, oiga, está fresca esta noticia, que el próximo 30 de octubre presentará su nuevo disco La Postal, el cual tendrá 15 canciones y en cada una de ellas distinguirá las diferentes formas de amar. Y bueno, en una publicación en sus redes sociales, el Big Boss, el jefe de reggaetón, explicó que no quería hacer un álbum sobre el amor como una fantasía, sino que lo más real posible. Dijo que mostrar las verdaderas experiencias humanas que atravesamos viviéndolo es la esencia de este álbum. Y bueno, así dijo, les presento La Postal, mi álbum conceptual de 15 canciones. Cada una carta, fíjese, de amor que celebra diferentes formas de amar, el amor romántico, el amor familiar, el amor propio. Y bueno, de esas 15 canciones, dijo el legendario artista urbano, que lanzó, fíjese, su primer sencillo, Bots, ¿ah? Que es Bésame Otra Vez, ¿sí? Y bueno, en el que afirma que un beso es una de las herramientas más poderosas que tenemos como seres humanos. Bueno, La Postal dice cosas, lo que un contexto no puede decir. Dijo que se detuvo, pensó en ella y quiso que la guardara. Y ese es el espíritu de este álbum, agregó. Esto es solo el comienzo. La Postal llega el 30 de octubre, ¿ah? Sin nada más que decir. Bueno, La Postal será el disco más reciente de Daddy Yankee desde Lamento en Baile, el cual lanzó, le cuento, en octubre del año 2025, meses después de haber anunciado su retiro de la música popular. Bueno, en ese entonces, a Daddy Yankee dijo que con Lamento en Baile quiso mostrar que incluso en los momentos más difíciles de la vida, la música tiene el poder de sanar, de inspirar, de celebrar y cada tema cuenta una historia también desde su corazón. Y bueno, eso tenía 19 canciones ese álbum con tremendas colaboraciones. Así que bueno, eso es parte de lo que les podemos comentar de este nuevo álbum ya que está próximo a salir de Daddy Yankee, uno de los grandes referentes del reggaetón puertorriqueño y conocido mundialmente, oiga, por tantos éxitos como Gasolina, Rompe, Limbo, Con Calma, oiga, Dura. Bueno, y sobre su álbum La Postal hay un dato importante. Se lanza este 30 de octubre como fecha prevista, y bueno, es parte de lo que se viene, este amor romántico, familiar, amor propio. Y bueno, aquí ya tenemos este adelanto, este primer sencillo, Botsa, Bésame Otra Vez. Bien pegajosa la canción. Así que bueno, ahí está el reggaetón con estas nuevas melodías e influencias afrocaribeñas y otros ritmos que podamos escuchar. Y eso es parte de lo que será este nuevo álbum. Y ya estamos partiendo, sí, aquí en Radio Congreso, la radio de Valparaíso y la región. Tu tarde de martes aquí en Radio Congreso.

0: Y arrancamos este día martes junto a ustedes aquí en Radio Congreso, en la radio de Valparaíso y la región, bajo la frecuencia 105.1 y por supuesto junto a ustedes, esté donde esté, en el norte, en el centro, en el sur de nuestro país, en el extranjero o acá mismo en esta región de Valparaíso, en www.radiocongreso.cl, porque estamos junto a ustedes donde usted esté. Y bueno, saludar a todos quienes están en sintonía a esta hora de la tarde, quienes están sumando, chiquillos. Que tengan una linda jornada y bueno, algunos ya se están preparando para entrar al turno, otros saliendo y bueno, nosotros estamos aquí con las noticias, con las novedades en esta semana, también cortita para muchos. Les voy a contar que ayer lunes el presidente José Antonio Caza anunció, fíjense, este acuerdo para rebajar en hasta un 25% las tarifas del TAC de la autopista central, una autopista urbana concesionada con mayor tráfico de la región de metropolitana. Y bueno, el aviso se realizó, le cuento, en las instalaciones de la concesionaria en San Bernardo. El mandatario fue acompañado, le cuento, por el ministro de Obras Públicas, de Transporte y Telecomunicaciones, Luis de Grant, y el director general de Vías Chiles, Andrés Barberis. Bueno, según informó el gobierno, este acuerdo entre el ministro de Obras, el Ministerio de Obras Públicas y la concesionaria busca esta reducción del 10% de la tarifa base fuera de los horarios punta y de un 25% en los periodos punta y de saturación. Bueno, cuento que el beneficio aplicará solo a los usuarios del sistema TAC que paguen sus cuentas dentro de los primeros 60 días. Le cuento que también la rebaja no está vigente. Le cuento que está pensada para que entre en vigencia el 2027 y el Ejecutivo advirtió que el convenio será revisado administrativamente en las próximas semanas. Bueno, ¿qué dijo el presidente de la República? Dijo que en este minuto nos encontramos aquí en el centro de control de tráfico de la autopista central, una autopista con alto flujo de tránsito que comunica y es parte de la infraestructura vial de la región metropolitana del Gran Santiago y que permite, agregó, a diferencia de lo que ocurre en otros países, generar desplazamientos dentro de lo que uno ve en otras naciones y en otras capitales bastante más fluido. Dijo también que eso sí ha llevado a que esta infraestructura tenga un costo para nuestra nación y que se haya realizado desde ya par de décadas todas las obras para generar estas autopistas y el costo que esto implica también afecta directamente a nuestros compatriotas. Dijo también que hemos visto a lo largo del tiempo cómo distintas personas han manifestado su preocupación por el alza de las tarifas de las carreteras urbanas y hoy día podemos señalar que tenemos una buena noticia que se está desarrollando. No es una noticia que se aplique a partir del día de mañana, aclaró, y añadió que la modificación de contratos requiere un análisis y una discusión, pero se ha llegado a un acuerdo entre el Ministerio de Obras Públicas, Transporte y Telecomunicaciones, representado por el ministro Luis de Grant, y la empresa representada por Andrés Barberis, para implementar una rebaja de la tarifa que consistirá en una rebaja del 10% en horas no punta y una rebaja del 25% de la tarifa en horarios punta y de saturación. Bueno, finalmente el jefe de Estado sostuvo que la medida está pensada a partir del 1 de enero del año 2027. Así que bueno, se confirma porque ya se había deslizado esta información, pero finalmente el presidente José Antonio Caz confirma esta rebaja de hasta el 25% en el TAC y este beneficio comenzará a aplicarse en la autopista central y contempla descuentos diferenciados según el horario, aunque existirá una condición indispensable para que los conductores puedan acceder a la rebaja anunciada por el mandatario, que es finalmente este pago que tienen que realizar durante los 60 días. Por ejemplo, le cuento una cuenta, por ejemplo, de 100.000 pesos correspondiente exclusivamente a viajes fuera de horario punta podría disminuir a 90.000 pesos y si los 100.000 pesos fueran únicamente por tránsito en punta o saturación, el monto bajaría a 75.000 pesos. Y bueno, como les contaba, la rebaja solo se aplicará a los usuarios del sistema TAC que paguen sus cuentas dentro de los primeros 60 días. Ay, bueno, no bastará con utilizar Autopista Central los horarios que contempla el beneficio. Quienes no cumplan con ese plazo de pago no podrán acceder al descuento anunciado. Y esta medida está contemplada para que se inicie desde el año 2027, una vez concluida la revisión administrativa necesaria también para modificar el contrato de la concesión. El gobierno ha señalado además que mantiene conversaciones para intentar extender rebajas similares a otras autopistas. Bueno, el acuerdo también, le cuento, contempla una contraprestación para Vías Chile. La concesión de Autopista Central será extendida por 20 meses. Y en este punto también generó críticas desde la organización No Más Tag. Su presidente Andrés Alarcón cuestionó que el descuento venga acompañado con esta ampliación del contrato. Dijo: realmente es una burla que le estén haciendo a la gente. Creo que buscaron la excusa perfecta para poder hacer una mínima rebaja, para hacer una extensión de contrato donde no le consultaron a la gente si quiere seguir perpetuando este modelo. Bueno, del ámbito económico le cuento, el académico de la Universidad Adolfo Ibáñez, Felipe Berger, puso el foco también en el eventual impacto que una menor presión inflacionaria podría tener en el presupuesto de los hogares. Agregó que en la medida en que la inflación suba más lentamente de lo que uno está proyectando, eso sin duda es un efecto positivo para el bolsillo de las familias chilenas, porque hace que la unidad de fomento vaya subiendo de manera más lenta. Así que bueno, eso es parte de lo que será esta discusión, oiga, con este anuncio de la rebaja de hasta un 25% en el TAC. Vamos a las canciones y vamos a disfrutar esta tarde de la buena música aquí en La Popular del Pueblo.
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Y bueno, le voy a contar acerca del balance de este fin de semana largo y una situación bastante triste y lamentable, porque la carabinero le cuento, informó de 14 personas fallecidas y más de 200 detenidos, así como lo oye, se registraron durante este fin de semana largo, de acuerdo a la información proporcionada por personal de carabineros durante la mañana de este día martes. Le cuento que estas fueron parte de las palabras del teniente coronel Carlos Cortés de la Prefectura de Tránsito y Carreteras, y dijo que han tenido fallecidos en la región del Maule, en la región de la Araucanía, en la región de Valparaíso, también en Atacama, y es por esto que la cifra de 14 fallecidos viene a engrosar la que ya tenemos de 1.100 personas fallecidas en lo que va del 2026, lo cual es lamentable, dijo la autoridad. Bueno, también detalló que la cifra de fallecidos representa una disminución del 20% en comparación del mismo periodo en el año 2025. Dijo que tenemos menos víctimas fatales, pero esto bajo ninguna circunstancia nos alienta, sino que muy por el contrario nos llama a redoblar la prevención y la fiscalización con la finalidad de seguir disminuyendo esa cifra. De igual forma, dijo, durante el fin de semana largo se registraron 275 personas lesionadas a raíz de accidentes de tránsito a nivel nacional. Bueno, durante este fin de semana fueron más de 390.000 vehículos que salieron de la región metropolitana y se realizaron más de 66.500 controles vehiculares. El funcionario policial explicó que en estos controles preventivos se realizaron más de 17.500 controles asociados a lo que es conducción de droga y alcohol, los cuales trajeron como saldo este total de 202 detenidos. Y bueno, es así como 118 personas fueron detenidas por conducir en estado de ebriedad, 46 por conducir bajo la influencia del alcohol, 38 por el consumo de drogas y 12 personas en conducción temeraria. Así que bueno, eso es parte del balance de tránsito por este fin de semana entregado por Carabineros de Chile en este lunes 12 de octubre por el Encuentro de Dos Mundos, donde se informó este resultado, 14 personas fallecidas y más de 200 personas detenidas. Y bueno, que se contabilizó durante estos días 369 accidentes de tránsito, los que dejaron 14 personas fallecidas, 275 con lesiones. Y bueno, de los 14 decesos, como les comentaba, todos se registraron fuera de la región metropolitana. Se trata de 12 hombres y 2 mujeres, 9 eran conductores, 4 pasajeros y una persona era peatón. También le cuento que durante este periodo se realizaron 17.512 exámenes para detectar el consumo de alcohol y drogas, correspondiente a 17.359 test y 153 narcotest. Con ellos se registraron estas 202 personas detenidas y en este número le cuento 118 fueron por conducción en estado de ebriedad, 46 por conducir bajo la influencia del alcohol y 38 por hacerlo bajo los efectos de las drogas. Y a nivel nacional, le cuento, se cursaron 2.649 infracciones. De ellas, 1.838 fueron por faltas relacionadas con el exceso de velocidad, 667 a la conducción sin uso del cinturón de seguridad, 144 por incumplimiento de las normas sobre sistemas de retención infantil. Así que bueno, eso es parte del resumen que le contamos aquí en Radio Congreso, la radio de Valparaíso y la región, sobre este balance del tránsito por este fin de semana largo. Nos separamos brevemente, pero ya estamos de regreso con más noticias, con más informaciones aquí en Radio Congreso en esta tarde de día martes.

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0: tardes vamos a revisar más informaciones en Radio Congreso. Y en noticias nacionales, las autoridades ordenaron la evacuación preventiva de viviendas afectadas por el aluvión en el sector de San Carlos de Apoquindo en Las Condes debido al riesgo de nuevas remociones en masa. La decisión se adoptó después de un informe técnico que advirtió la alta probabilidad de nuevos desplazamientos de tierra, coincidiendo con el pronóstico de precipitaciones para las próximas horas. El delegado presidencial metropolitano Germán Codina explicó que se espera lluvia intensa concentrada nuevamente en pocas horas. Es por eso necesario ampliar medidas de seguridad. También se solicitó suspender trabajos de voluntariado en el sector durante el periodo de mayor riesgo para evitar que las personas queden expuestas a una nueva emergencia. La medida se suma a los trabajos de limpieza y recuperación tras el aluvión del jueves pasado y las autoridades reforzaron el perímetro de exclusión llamando a respetar las instrucciones de evacuación mientras se monitorean las condiciones meteorológicas y la estabilidad del terreno. Seguimos en el mismo tema porque las autoridades educacionales dispusieron la suspensión de clases durante la jornada de hoy en establecimientos de la comuna de Las Condes. Como medida preventiva ante los riesgos derivados del aluvión y la posibilidad de nuevas precipitaciones intensas. La decisión buscó resguardar a estudiantes, docentes y funcionarios mientras se mantienen las evaluaciones del área afectada. La emergencia había dejado viviendas dañadas, calles con acumulación de barro y sectores bajo vigilancia por la eventual inestabilidad en las laderas. Los organismos técnicos advirtieron que las lluvias podrían aumentar durante estas próximas horas y con ello el riesgo de nuevos desprendimientos, por lo que también reforzaron las medidas de seguridad y las restricciones de acceso. Las autoridades recomendaron a las familias mantenerse informadas a través de canales oficiales y evitar desplazamientos innecesarios hacia zonas comprometidas. La continuidad de las clases dependerá de las evaluaciones de seguridad y de la evolución de las condiciones meteorológicas en la zona. Más noticias en Radio Congreso a las 18 horas.
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que estamos de vuelta aquí en la Popular del Puerto, en Radio Congreso, la radio de Valparaíso y la región, en esta edición de tu tarde de día martes. Y vamos a ir con esta triste noticia que vivió nuestra ciudad de Valparaíso hace algunos días. Esta integrante de la Orquesta de Cámara de Chile que murió, y decenas de personas resultaron lesionadas luego de que un bus en el que se trasladaban desbarrancara el pasado sábado en nuestra ciudad. Y bueno, el vehículo cayó mientras descendía por avenida Los Placeres y terminó sobre este estacionamiento de un condominio, donde aplastó por completo un automóvil que se encontraba en el lugar. Bueno, tras conocerse la emergencia, el presidente José Antonio Kast lamentó lo ocurrido y señaló que equipos del gobierno se desplegaron para atender a los afectados. Dijo que lamenta mucho el grave accidente que sufrió este bus en Valparaíso y que llevaba a miembros de la Orquesta de Cámara, dependiente del Ministerio de Cultura. Equipos del gobierno también se encontraron desplegados para asistir a los heridos. El ministro de la Cultura, las Artes y el Patrimonio también habló acerca de esta lamentable hecho que se vivió en nuestra ciudad. Francisco Ondurraga dijo que el hecho es una triste noticia y precisó que la Seremi de Cultura de Valparaíso, Catalina Did, se encuentra en el lugar coordinando con los equipos del gobierno de toda la ayuda y la asistencia necesaria. Pero oiga, fue muy lamentable este hecho. Y bueno, quien también se refirió, fíjese, fue Manuel Seifert, que es este destacado músico suizo que actualmente se desempeña como director de la Orquesta de Cámara de Chile y que fue uno de los sobrevivientes de este accidente ocurrido el pasado sábado en nuestra ciudad, en la que la primera viola, Penélope Knut, resultó fallecida. Y bueno, relató a un medio de comunicación cómo fueron los momentos previos al accidente, su presentación en la Universidad Federico Santa María, el momento mismo del volcamiento y lo que se viene próximamente para la Orquesta de Cámara de Chile. Dijo que el concierto fue maravilloso, partió a las 19 horas, alrededor de las 21:30, tomamos el bus de regreso a Santiago y 5 minutos después se desbarrancó. Y en esa línea relató que afortunadamente alcancé a salir, solo me fracturé un dedo, recibí algunos golpes, me llevaron a la mutual de seguridad y a las 4 de la madrugada del domingo, dijo, me trasladaron a Santiago y llegué a las 6:30 a mi casa a la espera de nuevos controles. Bueno, y Manuel Seifert se refirió también a lo que fue el fallecimiento de Penélope Knut, académica de música de la Universidad Católica y madre de otra intérprete de viola, Georgina Rossi. Dijo que Penélope fue uno de los pilares de nuestra orquesta, tremenda intérprete y muy querida. Tocó con nosotros por alrededor de 30 años, una maestra de muchas generaciones de músicos de nuestro país. Y bueno, sostuvo que fue horrible verla morir, impactante, es algo que no voy a olvidar. Bueno, sobre la situación de sus otros compañeros, Seifert comentó que aún no me he podido contactar con nuestro manager Gonzalo Herrera. No sé en qué condiciones se encuentran, es muy triste. Supe que la contrabajista Alejandra Santa Cruz salió, fíjese, de riesgo vital. Estoy muy afectado, la vida es muy frágil, aún estoy sin procesar lo que pasó, ha sido un golpe tremendo. Bueno, en relación a eventuales responsabilidades, dijo que ahora hay que analizar bien lo que ocurrió el sábado. Me dijeron que quien manejaba era un chofer muy joven, casi sin experiencia en esa época, es lo único que sé. Bueno, además discrepó con las cifras proporcionadas por el Ministerio de la Cultura, que informó que el bus iban 46 integrantes de la agrupación. Dice que no fue así. Yo diría que más o menos habían 36 personas. Nuestra planta es de 33 músicos, pero para esta primera sinfonía de Mahler sumamos 3 refuerzos, además de nuestro equipo administrativo. Afortunadamente, dijo, 4 miembros de nuestra orquesta no tomaron el bus: el violinista Marco Fernández, el sillista Julio Barrios, el fagotista Patricio Cano y el percusionista Rafael Soto. Por eso en ningún caso fueron 36, sostiene. O sea, 46, dice el director. Y por último, en relación a los próximos compromisos de la orquesta, señaló que lo más probable es que se suspenda todo hasta nuevo aviso. Más de la mitad de la orquesta seguro quedará con licencia. No sé qué va a pasar, ¿eh? Bueno, son las palabras
y esta conversación que le realizaron al músico suizo Immanuel Seyfert, que recordó el accidente de bus en nuestra ciudad y que le costó la vida a esta primera viola, Penélope Knut, y que, según sus palabras, fue uno de los pilares de la orquesta, tremenda intérprete, muy querida, y que tocó con nosotros por alrededor de 30 años. Y bueno, que actualmente Seyfert se desempeña como director de la Orquesta de Cámara de Chile y también fue uno de los sobrevivientes del accidente ocurrido el pasado sábado en nuestra ciudad, en el Cerro Los Placeres. Vamos a la música, vamos a las canciones aquí en Tu Tarde.

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En cuanto a la imagen de las figuras políticas, Cadem revela que los cinco mejores evaluados son Tomás Bogdanovich con un 60%, aumenta 3 puntos en esta última edición. Sebastián Sichel con un 59%, aumenta 3 puntos también. Evelyn Matthei con un 59%, Macarena Ripamonti con un 56% y Jaime Belolio con un 53%. Además, un 51%, o sea, aumento de 4 puntos, tiene una imagen positiva de Bachelet, un 47%, aumento de 4 puntos de Gabriel Boric. La presidenta del Senado, Paulina Núñez, alcanza, le cuento, el 49%, un aumento de 7 puntos de imagen positiva, y el presidente de la Cámara de Diputados, Jorge Alessandri, un 42%, también aumenta 4 puntos. Mientras que los peores evaluados son Guillermo Ramírez, con un 32%, eso sí, aumenta 6 puntos, Pamela Giles, con un 30%, aumenta 8 puntos, y Lautaro Carmona, que tiene un 24% y aumenta también 3 puntos. Bueno, por su parte, en la segunda semana de octubre, 32% aprueba la gestión del presidente José Antonio Kast y el 64%, o sea, un punto menos, la desaprueba sin grandes variaciones en relación al sondeo de la semana anterior. Y bueno, respecto al reciente aluvión ocurrido en Las Condas, el 51% cree que se podría haber evitado si las autoridades se hubiesen anticipado, versus un 45% que piensa que no era evitable. Así que bueno, eso es parte de los resultados de la última edición de Plaza Pública Cadem, difundida el día domingo, y donde la figura de Michelle Bachelet es parte de lo que es esta encuesta. Y bueno, señala que la expresidenta fue el principal personaje de la semana con un 37%, y entre los identificados con la centro izquierda e izquierda, el 47% considera que ella sería mejor candidata presidencial contra el 44% que cree que sería Gabriel Boric. Y bueno, además, a nivel nacional, la exmandataria se alza como la principal líder de los partidos de izquierda y centro izquierda con un 29%, seguida por el presidente Gabriel Boric con un 19%, y el alcalde de Maipú, Tomás Bogdanovich, con un 13%. Ahora, entre los identificados con la izquierda y centro izquierda, la expresidenta Bachelet llega al 34% y el expresidente Gabriel Boric llega al 32%. ¿Qué pasa con la aprobación presidencial? Bueno, en esta segunda semana de octubre, 32% aprueba la gestión del presidente Kast, mientras que la cifra en la anterior encuesta con este 64% punto menos que la medición anterior la desaprobó. Así que eso es parte de los resultados de la encuesta Cadem del día domingo, que fue publicada. Nos separamos, sí, pero brevemente, pero ya seguimos junto a ustedes aquí en La Popular del Puerto, acompañándoles en esta tarde de día martes.

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0: Y estamos diciéndole adiós al programa de hoy, como siempre, chiquillos, agradecida de su compañía, de la audiencia que tiene este programa hasta ahora y que los acompaña, como siempre, con noticias novedades. Juanito Guerrero, un abrazo para ti, que estás en la puesta en el aire y bueno, que siga teniendo una linda jornada junto a nosotras aquí en Radio Congreso con la buena música a través de la frecuencia modulada y por supuesto también en www.radiocongreso.cl. Un abrazo, chao, chao.
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2: Tiempo 11 en el lugar.
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0: Muy buenas tardes, bienvenidas, bienvenidos a las noticias en Radio Congreso. Y el desprendimiento de tierra y piedras en el sector de Avenida España ha motivado a recomendaciones de seguridad por parte de Serna Geomin. El informe técnico instruyó el cierre de una escalera y estableció la necesidad de adoptar medidas de resguardo mientras se evalúan las condiciones del talud. El delegado presidencial regional Manuel Millones explicó que la reapertura total de la vía y la definición de las obras van a depender de estudios específicos en la zona. La prioridad será establecer la estabilidad del terreno y reducir el riesgo para peatones y automovilistas que transitan entre Valparaíso y Viña del Mar. También se está analizando lo que ocurre con el paso Toro Herrera en la parte alta que une al plan con Recreo. Será parte de la indagatoria para poder establecer medidas de seguridad en el sector. El proyecto de parque eólico marino Lille, que busca instalar aerogeneradores flotantes frente a las costas de Valparaíso, enfrenta una votación clave porque esto tiene que ser ratificado y tiene que ser revisado, de hecho, con mucha acuiciosidad. Ahora, la iniciativa está en desarrollo en cuanto a su tramitación y Catherine Parodi nos tiene un informe respecto a este tema. Catherine nos cuenta los detalles.
1: La Comisión Regional de Uso del Borde Costero debe revisar la solicitud de concesión marítima necesaria para continuar con la iniciativa que contempla 66 turbinas en el sector marítimo costero. El proyecto ingresó al sistema de concesiones en 2023, pero su desarrollo ha generado interrogantes entre representantes de las comunidades y autoridades locales. Entre los temas que se espera aclarar figuran sus eventuales efectos sobre el medio ambiente, el turismo y las actividades de las localidades costeras, especialmente en el sector de Laguna Verde. Desde el municipio de Valparaíso indicaron que la postura se definirá una vez conocidos los antecedentes técnicos. Organizaciones ambientales, en tanto, han manifestado inquietud por la falta de información pública sobre una iniciativa de esta magnitud. La votación de la comisión será un paso relevante, aunque no equivale por sí sola a la autorización definitiva de todas las obras.
0: Más informaciones en Radio Congreso. Volvemos a las 21 horas.
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0: 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Son las 19 horas.
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1: Señoras y señores, bienvenidos al Perreo Intenso 2020.
2: O el 2021.
1: You heard? Agarren a su pareja por la cintura. Oye, porque no.

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0: En la Congreso son las 19:58.
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Muy buenas noches y bienvenidos a la revisión de noticias en Radio Congreso. Y les contamos que Carabineros entregó un balance de los procedimientos policiales y accidentes registrados durante el fin de semana largo. Dio cuenta de 9 personas fallecidas y 172 detenidos en distintos hechos a nivel nacional. Esto según los antecedentes que se difundieron en las últimas horas. El reporte se conoció en medio del alto flujo de vehículos asociado al feriado y a los controles preventivos desplegados en carreteras y zonas urbanas. Las autoridades reiteraron, de hecho, el llamado a conducir con precaución y respetar los límites de velocidad, evitando conductas que puedan poner en riesgo a los usuarios en las vías, esto en cada fin de semana, aunque no sea largo. Bueno, las cifras corresponden al balance informado para el periodo festivo y no deben confundirse con un reporte exclusivamente de accidentes de tránsito, ya que el